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1: ¡Qué voz de hombre tiene este caballero! ¡Fiesta! ¡Pluma, pluma, gay, gay, gay! ¡Pluma, pluma, gay! ¡Pluma, pluma, gay, gay, gay! ¡Ay! ¡Olis, olis! Ya a las 6 de la tarde con 13 minutos, 6:13, todo se me enverdece. ¿O cómo era el chiste? Ay, yo no sé, ¿verdad? Solamente el Wari sabe hacer esos chistes. Yo soy una mujer divina, trucazo, todo bien padre, sexy, suculenta. Ay, no. Por cierto, ya los hombres me empezaron a mandar sus mensajes de WhatsApp, los cuales voy a atender totalmente en private. Ay, sí, en private todos. Vamos con la información, ya son 6:13, porque acuérdate que yo sí soy periodista. Rosa, transfórmate. Los de atrás te cortarán. ¿O cómo dice? Exactamente a las 6 ya con 13 minutos, soy la periodista número uno de todo el Joticiero Nocturno. Sí, la única que no tiene competencia jamás en la vida, porque periodista, yo sí soy. Los hechos y los desechos, ahora. Ay, mendigo marihuano, hijo de tu Pink Floyd. Esta joticia la tengo que dar. Y no es una joticia cualquiera. Es una historia más que tenemos que compartir con todo nuestro querido público. ¡Locote! ¡Golpeas, abuelo! ¡Ay, hijo de su Pink Floyd! ¡Me vino un perro desgraciado! ¡Hijo de su mal dormir! ¿Cómo que le pegó a su abuelito? ¡Ay, abuelito, dime tú! ¿Por qué te pegó, abuelito? ¡Dime tú! ¿Por qué te pegó este pinche jote? ¡Cállate ya, Rosa! Un agresivo sujeto golpeó a su abuelo en el interior de su domicilio. Además, amenazó

de Guadalupe, ¡soplas lo tuyo! Índigo perro desgraciado, hijo de su mal dormir. Pero bendito Dios que existen los gloriosos, guapos y simpáticos policías de la municipal. Fíjate, nada más intervinieron de inmediato, lo arrestaron, le pusieron sus mendigos cachetadones de padrastro marihuano. Y aparte de eso, pues también lo esposaron. Le dijeron, a ver, perro, a ver, tú contra cuatro, a ver, déjate caer. ¿Cuántos? Cuatro, órale, perro, tomo cinco. Yo no me robé la tele, decía el joto. Yo no me robé la tele. Ay, luego de que varios reportes de violencia familiar efectuados por los vecinos de la calle Vista de la Nube en el fraccionamiento Lomas de Vista Bella 2, allá donde nunca pasa nada ni el aire. Fíjese. Hasta allá, ¿verdad? Los elementos de la Secretaría de Seguridad Pública Municipal de Aguascalientes se desplazaron. Dale todo derecho, pareja. Ay, pareja, no avanza. Es que me vienes agarrando la palanca. Pero es automática la camioneta, pareja. Ay, perro. Ay, arribaron los vecinos de Licarda, bien indicaron que en esa vivienda, ¿verdad?, un sujeto estaba agrediendo a su abuelito, por lo que los oficiales ingresaron al inmueble y lo arrestaron. Fue identificado como Alan, de 45 años. ¡Alan el pegaviejitos! ¡Ay, hijo de su madre! ¡Pinche perro! Porque con el abuelo no te metas, hijo de tu pinche, desgraciado perro, hijo aduquen. Ay, no, qué horror. De acuerdo con el maravilloso reporte, que además, ¿verdad?, la presunta agresión contra su familiar, el sujeto habría amenazado a los vecinos con causar daños a sus domicilios. ¡Pobres, si se meten, perros! ¡Les robo sus Nintendos! Así les dijo. Tras lo anterior, el Alan, el pegaviejitos, fue trasladado ante la agencia del Ministerio Público en turno en las instalaciones de la Fiscalía General del Estado de Aguascalientes, donde se determinará su situación legal. De su madre. Ahorita voy a arañarle la face de abajo para arriba para que se le infecte al perro. Informó la única que defiende a los abuelitos en Aguascalientes, Rosa Mesta, para el Joticiero de la Mejor. Sí, informé aquí y ahora en la Mejor 93.7 en el Sugar Night Show. Soy Rosa Mesta. Hombres, échenme sus bendiciones.

¡Venga! A las 6:17, 6:17. ¡Que haga saco poder estar con ustedes! Mitad de semana sabrosa con toda la actitud. Hay que reportarse de Bolón Ping Pong 449-122-5845. Manda tu mensaje.

0: 6:24. 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

0: 25 minutos y ya a las 7. Ya viene el guariguano. ¿Qué nos traes de nuevo cuenta, carnal?
1: ¡Ay, de los cinco!
0: Míralo, ahí anda el perro y anda echando rollo el guari. 25 minutos y a las 7. 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

Quiero mandar un saludo muy especial hasta Gómez Palacio, Durango, a un primo mío. ¿Se acuerdan que les dije que tenía un primo gay? Mi primo gay, pero nadie sabía. En este momento les voy a dar la noticia a través de la radio. Mi primo gay, Edgar, alias el Cachito. ¡Saludos, Cachito! ¡Que te alivianes! Está hospitalizado. Creo que está embarazado. Le salió un bulto

0: de Lerdo a comer nieve. Saludos a mi prima La Coyinta. La Coyinta, cuando estábamos arriba, unas nalgotas que te... ¡Cállate! Todos me decían, primo. Y yo les decía, la que te arrimo, perro. Atiendo sus mensajes con muchísimo susto y agrado. Váyanse reportando, bola de perros y animales. Bueno, ¿quién habla?
1: Hola, Wari, preciosa, ¿cómo estás?
0: ¿Qué tranza?
1: Un besito, un abracito de parte de tu amiga Nati.
0: Hola, Nati.
1: Todas las demás, Natasha, tu amor.
0: Ay,
1: pero sabes, precioso, te quiero mucho.
0: Hablando de jotitos.
1: Ay, saluditos, mi Wari hermoso.
0: Hablando de pipiluyos. Ahí está, se reportó el primer pipiluyón. Dice por acá, querido y adorado Wari, yo quisiera ser tu prima, porque dice que a la prima se le arrima. ¡Ah! ¿Cómo te llamas, chiquitita? Atentamente, Vicente. ¡Ah, nombre, güey! ¡Ah, te pases de verdura, perro! Dice por acá, querido y adorado Wari, punto y seguido. ¿Me puedes mandar un saludo, por favor? Atentamente, Charon, la pechugona. ¿Qué onda? Fíjate que cada vez que veo una foto de esa morrita en el WhatsApp, se me antoja un chocomil directo del envase, güey.
2: ¡Qué tranza, güey! Para el mejor locutor de la mejor FM, el Wari Colombia.
0: ¡A huevo!
2: Primero hueso del pozole.
0: ¡Eso! ¡Míralo! ¡No! Este vato se merece.
2: El auto lavado, mi rey.
0: ¡Ah! Era comercial, güey, con razón, güey. Fíjense primero cómo lo adulan a uno, ¿verdad? El locutor número uno, el más guapote, dijo. El único locutor que con la voz luego se sabe si está pilingudón. No les quiero presumir, carnales, pero cuando yo estaba morrillo me hicieron la circuncisión. Se tardaron 12 días. De ahí salieron dos cinturones, una chamarra. Y aparte se hicieron un menudo los doctores ahí, güey. Déjate caer, ¿qué huele, qué anda? ¿Qué huele, qué, mijo? ¿Qué huele? ¿Qué rollo?

Déjame, te digo una cosa, güey. Mi primo era el malandrín, más malandrín que tú te puedas imaginar. Ahora ya es pipilullo, ya no puede, güey. Pero no, el vato, olvídate ya, en el fobiste, güey, de Gómez, era el terror, el cachito, que me está escuchando, no, vámonos con un rolón que me estaba pidiendo con muchísimo susto y agrado.

0: ese soy Yolanda. Mira nomás. ¡Qué bonita canción! Saludos cordiales a la raza que está echando chupe, carnal.
1: Sí.
0: Hoy andan chupando y también están pisteando.

0: 6653.
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7:09, 7:09, qué gusto saludarles. Soy Rosa Mesta, ya estoy lista para darse las noticias. Darle la información más, pues más relevante, ¿verdad? Del mundo mundial. Ay, tengo una nota que tengo que dar por mi mod. La tengo que compartir y dars y entregars y todo lo que termine en ars. Así que, Rosa, ¡transfórmate! Ay, parezco princesa.

es, porque yo sí estudié, soy periodista. Y ahora mismo se las doy. Hechos y desechos, right now. Ay, qué perra, ¿verdad? El trucazo luego. Ay, no. Titular: chofer seduce a menor y la viola. Ay, no, qué horror. Fíjate nada más. Ay, no. Che perro. Chofer. De esos de, pues yo sí voy, yo voy, tú vas, yo vengo, ya saben. Un chofer del transporte público identificado como Luis el Mañoso. Sí. Ay. Fíjate, sedujo a una menor de edad para atacarla sexualmente. Este vato enfrenta un proceso penal por los delitos de violación, estúpido, que diga estupro,

y también, ¿verdad?, de corrupción de menores. De acuerdo con las investigaciones realizadas por la Fiscalía General del Estado, el acusado ejerció presión, ¿verdad?, psicológica para lograr intimidar con ella. El pinche atascado de Luis utilizó la seducción para obtener el consentimiento de la víctima para saciar sus asquerosos deseos sexuales. ¡Ay, Rosa de Guadalupe, sopla! ¡Sopla fuerte! O lo que quede. ¡Ay, ay! Mendigo Luis atascado. Che, Luis, hasta me da coraje, me dan ganas de darle una. Pues miren, en varias ocasiones indujo a la ofendida para que a través del WhatsApp le enviara pues algunas fotografías exhibiendo partes específicas de su cuerpecillo. Los tutores de la menor obviamente se enteraron de inmediato, por eso hay que estar al tiro. ¡Chingao! Hay que estar siempre viendo qué están viendo los chamacos, a ver con quién platicas, mendiga chamaca. ¿A quién le mandas fotos? ¿Por qué te estás tomando? ¿Por qué te tardas tanto en el baño? ¿Verdad? Hay que estar al pendiente de los chiquillos. Pues miren, el chofer este lo demandaron, ¿verdad? Obviamente rapidísimo las autoridades ministeriales y un agente de

en este delicado caso. Ay, no, de verdad, me da tanto coraje cuando haces estos casos. Fíjate nada más. Pues el pinche Luis, ¿verdad?, compareció ante el juzgado, que indicó que, pues obviamente, tiene vinculación a proceso por los...

saben, el chino y el negro, que adentro le están diciendo, a ver, mendigo, tus fotos aquí están. Y ahorita, pues está pagando las de Caín el perro, ni modo. Por eso Pink Floyd. Ya está en el Centro Penitenciario Estatal Aguascalientes, donde le están dando sus buenas nachas. Que diga buenas noches. Informó la única que no tiene pelos en la lengua. Ni en ningún lado, porque pues yo me depilo. Rosa Mesta informó para el Joticiero de la Mejor 93.7 en el Sugar Night Show. Ay, ahora sí, póngale música a DJ. Taca, taca, traca, tatán. Pinche Luis, vas a ver cómo te va a ir.

0: 720. 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

¡Sobre mi sobre! ¡Déjate galleta en la greña! ¡Déjate galleta! ¡Quiero un momento trojo de tiro! ¡Mata la mil para King King Cheriuca! 27 fierros ya para que den las 8 de la noche. 27 monitos para que den las 8 con tus pies me abrocho. Les quiero contar la anécdota del Wari. Mientras tanto se van reportando toda la boda de perros. Y ya nos están mandando su mensaje a través del WhatsApp. 449-122-5845, desde aquí te brinco. ¡Arre, Lulú! ¡Déjate, Cayetano! Vamos a ver quién anda por ahí.

0: puede llevar a todos lados. Yo sí, como, pero vas a ver, ya no te voy a comprar tu,
1: ¿y qué,
0: tus hierbitas esas que, y esas que es que para las
1: son para las riumas,
0: para las riumas,
1: son para las riumas,
0: la fuma. De todos modos te quiero.
1: Yo también te quiero, parchar. Te deseo lo mejor sexualmente. Ah. Y hablando de deseos sexuales, le quiero mandar un saludo muy especial a Mayrita. También le deseo sexualmente a Jijo. Le deseo sexualmente lo mejor. Ah, que le vaya bonito, Simón, a la mona. Que le den hasta para llevar. ¡Qué tranza, mi!
2: Ay, estoy...

que hacer una canción, ¿verdad? Que se llame así. El puro pipilullo. Puro pipilullo. Puro pipilullo. Puro pipilullo. Ah, sí están bien hijos de su Pink Floyd. Están igual que la rosa esta, ¿verdad? Tienen que jotear porque si no se les acumula, perros. Hey, wey. Que llega un vato con el doctor y le dice, doctor, doctor.

0: ese animal. Bueno, dice por acá,
1: querido y adorado Wari, punto y aparte.
0: Lolo me mandaron un podcast. Por cierto, me puede buscar en todas las plataformas, como arroba el sugar, arroba Joticiero, arroba sugar, sígueme, ahí nos va a encontrar a toda la bola de perros. Querido y adorado Wari, hace ratito que viniste al Oxxo, se te quedaron las llaves, se me quedaron las llaves. ¿Con qué con las llaves? Se me quedaron las llaves con la que nunca tiene sistema. Quiero mandar un saludo muy especial a Janet Morales, a la Pompis. Dice, y a su tía Gaby, que está bien sabrosa. ¿Qué anda, doña Gaby, o qué? ¿Vamos, Gaby, o qué? Gaby. ¿Qué anda, mami, o qué? Si la Pompis heredó de su tía lo que tiene, en esa cola sí me formo, tía. En esa cola sí me formo, tía. Saludos a la Pompis y a su tía, doña Pompudona. Oh, si estás bien sátiro, perro. Dice por acá, querido y adorado Wari, punto y aparte, mi tía la Pompudota tiene el pelo rojo. Ay, como me gufi, como me gufi. Imagínate si tiene un cabuzón, se va a parecer a Rapunzel o a Fiona, una de dos. Pero de que me la loncho, güey. A ver, mándame una foto de tu tía. Quiero ver lo que me voy a lonchar. Ahora sí me convierto en Shrek. Me voy a echar a la Fiona. Mándame una foto de tu tía, la Pompudota. Quiero mandar un saludo también a la suegra de muchos, a la mamá de la Pompis, que me viene escuchando. Sé que viene risa y risa. Esas risas mejor mándemelas en efectivo, jefa. En efectivo. ¿Una chévere o qué? No, si estás tremendo, Wari. El locutor más irresistible.

canciones me ponen bien sentimental. 15 minutos para las 8. Y recuerda, siempre, ¿verdad? Aunque estés bien feo y horrible, siempre habrá una mujer guapa y simpática, bonita y pompudona que te quiera sacar para las caguamas. ¡Ay, regreso! Soy el Guariguano, el padre.

0: 2547-4748.
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5, 8 ya con 11, 8, 11, qué gusto saludarles en esta nuestra tercera y última hora a través del Joticiero de la Mejures. ¡Ay, qué horrors! Todo el trucazo y todo porque ahorita me voy a ver al Alex saliendo, me está esperando, que me va a invitar unos tacos de tripa, ojalá la tripa esté entera. No sé, pero se me hizo de agua la hoc.

Estoy impactada y obviamente con la espalda mojada, anonadada. Mira, me están mandando mensajes los hombres guapos desesperados. Dice, hola hermosa, te mando saludos de parte de Natasha. Ay, perra. Ay, no. Pinche Natasha. Yo soy Cuca Maruca auténtica, ¿eh? Jamás en la vida me verás jugando a las tijeritas, perra. A tijerear. Nomás las joticias. Rosa.

0: Como siempre, bien gustosa. Los hechos y los desechos y los hechos y todo lo demás que me los echas en el pecho, aquí y ahora. Atoran a sujeto armado en San Pancho. ¡Ay, no puede ser! ¡No! ¡Por el amor de Dios! ¡Oh, my God! ¡Oh, my gay! Esto en Noticias Internacionales. Fíjese nada más, un presunto pistolero fue detenido tras ser reportado ante las autoridades, ya que encañonaba a todos con el fierrón. ¡Ay, qué rico! Les enseñaba el pistolón, mira, toma, aquí está, mira, ¡ay, hijo de Dios! ¿Cómo? ¡Ay, no, qué horror! Así es. Todo el que pasaba cerca de él ahí en el fraccionamiento, Urbillas del Vergel, ahí donde no pasa ni el aire. Sí, nunca pasa nada, pues obviamente se les hizo extraño que este individuo andaba con el pistolón en la mano. Ay, no, tan tranquilo que es San Pancho de los Romo. Me preguntaban ayer, ¿qué es lo más bonito de San Francisco? Y yo les dije, pues la desviación para no entrar. Los hechos se reportaron ante el 911 mediante varias llamadas de alerta en las que se indicaba que entre las calles San Daniel y San Jerónimo se encontraba un san imbécil con un arma de fuego. ¡Ay, no quiero! Sí, estaba un sujeto amenazando a todos y les decía, pichún, pichún, tililín, tontín, tracas, tracas, tintután. Es que no tengo efecto de pistola, ay no. De inmediato los guapísimos oficiales montaron un operativo conjunto, logrando dar con el violento sujeto que a la brevedad fue desarmado. Ándale, perro, aquí te va, ahora sí te va a ir como en feria, perro desgraciado. Ahorita vas a ver, no te la vas a acabar, hijo de tu pinflo. Ya te crees mucho porque andas empistolado. Ay, yo soy de la México, traigo machete. Ay, no, perdón, disculpe usted. Ay, disculpe, perdón. Me exalté. Ya, cállate, estúpido. Bueno, les decía yo a ustedes que rapidísimo agarraron al violento sujeto, que pues obviamente fue desarmado, percatándose los guapísimos agentes policíacos tatuados del pescuezo como si fueran Edwin Cass. Así vi a uno con un relámpago y dije, ay, ay, no es cantante. Dije, luego me dijo, no, soy policía. Dije, ay, espósame, perro. Bueno. Aún así fue arrestado quien se identificó como Armando, alias El Pistolón. ¡Ay, pinche Armando! De 21 años de edad, mismo que fue puesto a disposición del juez cívico de la Dirección de Juzgados Cívicos del municipio de San Francisco de los Romos, allá donde no pasan ni los zancudos. ¡Ay, no más! ¡Ay, no! Ahí se le va a determinar su situación jurídica conforme a derecho y como, pues obviamente, conforme a chueco, porque pues así como lo pescaron al menso con su pistolón, ay, quedó fuera de circulación Pancho Pistolas, informó. La única que no le tiene miedo a la verdad, la que dice las cosas como son y como no son tan bien, pues ya que... Rosa Nesta informó para el Joticiero de la Mejor 93.7.
1: ¡Vámonos! 8:15, 8:15. Saludos, cardeales, a la raza que se sigue reportando. Muchas gracias por sus mensajes, gracias. Yo también me divierto bastante. Qué bueno que se lo están pasando chido. Esa es la intención, ¿eh? Que tenga distracción, carnal, de toda la presión del día. Sigan viendo sus mensajitos. 449-122-5845. Ya viene el guariguano. Aquí nomás, el Sugar Night Show.

0: 8:21.
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8:36. 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Su mero padre, el guariguano. La señora estaba soñando puras cochinadas. El vato volteaba y veía que su ruca manoteaba, la señora manoteaba y levantaba las manos como queriendo agarrar algo en la cama, y el vato se sacó de onda y dice: ¿qué onda a mí? ¿Qué está pasando aquí en ruca? ¿Se habrá aventado un cri-cri o qué? Un cri-cri, güey. La ruca estaba manoteando, güey, bien macizo, güey. Tiraba las manos y manoteaba la ruca. Y el vato la despierta y la señora se enojó la ñosca, güey.

en una de esas me diste un codazo y dije, ¿qué onda con esta ruca? ¿Qué traes o qué? O sea, no me hubieras despertado porque tuve un sueño bien bonito. Haz de cuenta que soñé que en el patio teníamos un árbol de pichulas. ¿Cómo que un árbol? Sí, teníamos pichulas bonitas, grandotas, medianas. Como las del negro del WhatsApp. Había de todo. Unas rositas bien bonitas como la del Wari.

sí se reportó a mí. Quiero mandar un saludo muy especial a mí. A mi primo el Cacho, que sí me acaban de confirmar que sí es gay. Y que lo que tiene en su pancita hermosa, chiquitita, es un mojoncillo atorado. No, que salgas bien de tu operación, perro. Mis deseos, ¿verdad? Son bonitos para ti, primo. ¿Y la feria que me debes qué, perro? ¿Para cuándo qué, güey?

0: Déjate que hay una rola, ¿no? ¿Qué? Ponle ahí, ponle play. Aquí en los controles el siete cabezas, el espíritu del ocho.
1: ¿Cómo lo echarle acá? Te invitamos.
0: El espíritu del cabezón aquí está. 20 fierros para las 9.

0: 8.50.
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al inicio de esta hora, música de Julián Álvarez y también música de Fidel Rueda. Dos grandes exponentes del norteño banda, ¿eh? De hecho, en algún momento, al buen Fidel Rueda, fíjate, ironías de la vida, Fidel Rueda en algunas entrevistas, en algunos años decía que él era el creador de el norteño banda, o sea, que él era el que había creado ese género, el norteño banda, y luego pues ya Julián Álvarez, en su momento tenían ahí como que esa rivalidad, ¿no? Pero eso sí, grandes, grandes músicos, Fidel Rueda y el compa Julián Álvarez. La verdad es que nos han dado grandes canciones como estas que acabamos de escuchar. Y lo escuchaste a través de la mejor 93.7. Dice, muy cierto, mi pato Bacuá. De hecho, a Fidel Rueda le decían el buitre mayor. Oh, sí, cierto, ¿verdad? Gracias, mi queridísimo Fer, por esa información que me estás compartiendo. Sí, de hecho también, sí, cierto, carnal. En alguna entrevista, Fidel Rueda comenta que él fue el que armó ese grupo, los buitres de Culiacán. Los buitres, ¿verdad? No manches, no me acordaba de eso, carnal. Sí, cierto. Gracias, mi Fer, por esa info que me acabas de brindar. Neta. Y al Fidel Rueda le decían le dicen el buitre mayor. ¡Qué barbaridad! No, hombre, de lo que me vengo enterando. Bueno, ya lo sabía, pero de lo que me vengo acordando. Pero vamos a arrancar a través de la mejor 93.7 con el gusto y el placer de acompañarles. Vayan ahí acomodándose. Tenemos un buen de cotorreo hasta las 11 de la noche.

banda. Pero sí, en efecto, el primero que empezó a sacar rolitas de Norteño Banda fue Fidel Rueda. Gracias a mi queridísima Esmeralda por esa info. Pues es que sí, es lo que les decía, ¿no? En ese, hubo un tiempo que sí, como que se decía, no, que yo soy creador. Pero Julián Álvarez siempre se ha mantenido en una zona donde no se meten problemas, donde hace solamente música. Y si se

a cargo de Junior H, aquí nomás en la mejor 93.7. ¡Ay, qué rolones estamos tocando en esta noche! Mándame tu mensaje, 449-122-5845. Ahí está Yosico N, que ya se andaba agarrando moquetazos porque lo andaban manoseando. En uno de los eventos al Yosico N, le metieron el dedo como un pastel. ¡Muy buena noche! Escuchen.

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sí es cierto. El grito de la llorona, mi compa. Ese sonido, no, mi compa, ¿pa' qué? Patitos, ¿pa' qué las quiero, la neta? El grito de la llorona.

0: canciones y pues es bonito también. Adelante, buenas noches.
1: El sonido que todo México le tiene miedo es a la alarma sísmica, mi patito guapa. A la alarma sísmica. Eso que ni que. Sí, y echándole ganas en el taxi 2303.
0: No me acordaba de ese, carnal, el de la. De la alarma sísmica, o sea que ya cuando suena esa madre es porque ya valió madre. Corran porque está acá.

0: tu mensaje, ¿sale? Dice, excelente noche, mi pato Bacuá, un abrazote. Saludos ahí para mi compa Carlos Mendoza en Churros Elian. Ahí en la línea verde, o bueno, ahí por la que es la segunda línea verde, ¿no? Ahí en Avenida de la Salud, ahí le mandamos un saludo para mi camarada, el tremendísimo Churros Elian. Uy, delicioso lo que me acabas de mandar, carnal, en una fotografía me manda una foto de unos churritos y se ve delicioso. Saludos también para tu esposa, carnalito, ¿eh? Y para toda tu familia, gracias por estar en sintonía de la mejor 93.7. Neta, se me está cayendo la baba, hermano. Bueno, ahí está, vayan dejando su mensajito. Sonidos que solamente nos asustan a los mexicanos, ¿eh? Adelante, buenas noches.
1: Hola, Patito.
0: Hola.
1: ¿Qué crees? ¿Que yo le tengo miedo? Bueno, no sé, siempre me ha dado miedo las campanadas dobles, las de cuando se marea alguien.
0: Ah, sí, cierto. Te mando un saludote, mamita hermosa. Sí, cierto. El sonido a las campanas de la iglesia. Cuando es campanazo doble es que ya valió más. ¡Es que ya hay difunto en el pueblo, mi compa! Te mando un abrazote, reinita preciosa, guapa ella, como siempre. Gracias por tu participación, mamita, ¿sale? Vámonos con más de la música. Dice Pato Bacuá, mándame saludos. Aquí estamos trabajando. Saludos a todos los de Tachis, el Piba. Ánimo, gracias por estar escuchando la radio. Pues vámonos con más de la música. Sonidos que solamente... Dice, te pasas de lanza, mi pato Bacuá, con el del camote. Pues sí, luego que toca la puerta y ¡ay, ay! ¡Ay, ay! ¡Viene el del camote! Y luego que no le abren a la puerta, no, se pasan de lanza. Bueno, participa conmigo. Sonidos que solamente los mexicanos le tenemos pavor, le tenemos miedo.

¡Saquen el pan de muerto! ¿O qué? Ya, de volada. Vámonos con este rolón, ese creo de Edén Muñoz. ¡Hoy nomás este rolón! Muy buena noche, deseándoles que se la estén pasando de lo mejor. Aquí estamos, en vivo. El Pato Bacó a través de la mejor 93.7. Este es un rolón de Edén Muñoz, mi yo de antes.

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1: Muy buenas noches, el Pato al Desnudo. Estamos en vivo en esta noche, llevándote buena música, buen cotorreo a través del 93.7. Llega este rolón, es a cargo de Nata Cano. Arrancamos esta segunda hora con ustedes. Mándame tu mensaje, 449-122-5845. Sonidos a los que solamente los mexicanos le tenemos miedo. Por ejemplo, al grito de la Llorona. Y hay muchos sonidos más, ¿eh?

0: Gracias, Sofía. Adelante, buenas noches.
1: Buenas noches, mi Patito. Buenas noches.
0: ¿Qué traza?
1: El sonido que nos da miedo a los mexicanos.
0: ¿Cuál, carnal?
1: Es la sirena de una patrulla cuando va atrás de
0: sí
1: ti.
0: Sí, es cierto, mi compa.
1: ¡Woo! Que dices, chale. Adiós, 500
0: baros. Oríllese a la orilla. Ya está, carrito. Dice, hola, Patito. Cuá, bonita noche. Dice, la alarma de... dice, ¿qué? La alarma del sismo. La alarma sísmica. Ánimo, qué miedo, mi pato. Bueno, pues vayan ahí dejando su mensajito, ¿sale? Dice, el sonido del tren, mi pato Guacuá, ese me da un buen de pavor, la neta. Bueno, vayan ahí dejando su mensajito, ¿sale? 449-122-5845. Hola, buenas noches.
2: Dale, patito, ¿dónde andas, patito?
0: Pues aquí en la radio, mi compa.
2: Ayer nomás no me pusiste mi canción, pato.
0: Es que no tengo complacencia, rey. Dice, jaja, ¿cómo que el sonido del camote te da miedo, mi pato Guacuá? Es que sí, como que chifla, ¿no? Cuando viene el carrito del camote, como que sale un vaporcito y se escucha bien machinzote. Eso me da miedo.
3: Buenas
0: a mí.
3: Buenas noches, patito Guacuá.
0: ¡Qué vale, compa!
3: El sonido que le tengo pavor es a venir en mi carro que empiece a rechinar, a golpetear y que prende el check engine.
0: ¡Ah, ya valió, no manches!
3: ¡Ya valió!
0: Te mando un abrazote, dice, muy buenas noches, mi pato Guacuá. Quiero mandar saludos para la familia, para toda mi familia que está aquí, presentes en especial para mi mamá, la señora Marta Guerrero, y nos da miedo el sonido del qué, del señor del camote. A mí también. Es que a varios nos da miedo, el sonido del camote. No baches, dice, muy buenas noches, mi patito Guacuá. A esos ruidos que no puedes reconocer o de dónde provienen, sí también, ¿verdad? O sea, ruidos que dices, no manches, ¿de dónde viene este ruido? O sea, ¿de dónde? Sonidos, pues, extraños para mayormente entendernos, ¿verdad? Dice, mijo, sonido que a mí me da miedo, el de mi celular cuando me están, dice, cuando estamos en... el comedor y suena a todo volumen. Una llamadita. Saludates a mi queridísimo Pollo. Te mando un saludate, caralito. Gracias por estar escuchando la mejor. Oye, uno de los

Esta es la mejor 93.7 en esta noche. ¿A qué sonido le tienen miedo los mexicanos? Mándame tu mensaje. Cotorremos a gusto a través de tu estación 93.7, la mejor. Aguascalientes.

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0: se registren. Vámonos, ¿cuál es el sonido que a los mexicanos les da miedo? ¿Qué sonidos les da miedo, le da miedo a un mexicano? ¡Adelante!
1: Que no me la 93.7 con el Pato Cuacuá, reportándonos acá desde las mejores crepas del mundo mundial. Las crepas y marquesitas El Peter. Saludos, mi patito. Aquí le mandamos un saludo. ¿Te quieres de las crepas? Saludos.
0: Arre, compa, mi compa Peter Infante.
2: Otro, Patito Cuacuá.
0: ¡Ey!
2: En mi casa en particular, creo que en la casa de muchos.
0: Simone.
2: Cuando hacíamos alguna travesura entre mis hermanos y yo, y mi mamá se daba cuenta y le voy a decir a su papá cuando venga.
0: ¡Y no manches!
2: Para nosotros era una sentencia de muerte. Ya,
0: era una madriza, más bien.
2: Cristiano, ya valió. Cuando ya valió. Papá, va a poner el chinga.
0: Ánimo,
2: eso,
0: hermano.
2: Era terror.
0: Te mando un abrazo, papá. Gracias por estar escuchando. A la mejor. Hola, buenas noches.
3: ¿Qué onda, mi pato?
0: ¿Qué onda, carnal?
3: ¿Cómo andamos?
0: Al puro perro ya
3: vas. Andamos esta noche aquí. Al puro perro ya vas. Reportándose, mi pato, Cuacuá.
0: Simón.
3: A mí el ruido que me da miedo es el que rechinen las bisagras, pero de las rodillas con eso. Ya cuando pasas de los 30 ya te da miedo subir la banqueta.
0: Ay, o bajar la banqueta, carnal. Bueno, ahí está. Un saludo para mi compa Luis Ernesto de Santiago. Le mandamos un saludo. Ahí dice, manda saludos para Mariana. Dile que la quiero mucho y que me quiero casar con ella. Ánimo. Un saludote, primo. Gracias por estar escuchando. A lo mejor con una canción de Los Elegantes. Es que no tengo complacencia, reycito, pero un saludote para Marianita. Uy, qué buen caballero te vas a llevar, Marianita, ¿eh? Es trabajador, es guapo, es inteligente. No, te vas a cuajar, Marianita, ¿eh? Saludotes, gracias por estar escuchando. A lo mejor 93.7 y el primo Luis Santiago, ¿sale? ¿Qué vale?
4: ¡Qué tranza, carnalito! ¡Qué tranza, mi pato! ¡Buenas noches! ¿Cómo andas?
0: ¡Al puro perro llavazo, mijo!
4: Te está yendo este ombliguito de semana.
0: Ay, ya te la sabes.
4: Aquí para el tema, hasta me trabé, loco. Aquí para el tema, lo que a los mexicanos le tenemos miedo. Primeramente, el de una patrulla atrás.
0: ¡Oh, sí! El sonido de una torreta.
4: Oye, ¿podemos hablar de tu vieja? Eso sí da miedo.
0: Ánimo, hermano, te mando un saludote. Gracias por estar escuchando La Mejor 93.7. Dice, el sonido que más me asusta es cuando mi hija dice, ya me mié, papá. ¿Eso qué? Ay, ay, ay. ¡Adelante!
4: Aquí para el tema, Aquí para el tema, lo que a los mexicanos le tenemos...
0: ¿Me mandas un audio o qué? Bueno, te mando un abrazo, carnalito. Es que me reenvió el audio, ¿eh? Pero bueno, gracias por estar escuchando. La mejor ahí para el primo Luis Ernesto de Santiago. Le mandamos un saludo, carnalito. Uy, qué barbaridad. La Mariana se va a cuajar, mi hermano. La neta. Vámonos con más de la música. ¡Hoy nomás ese rolón de la banda MS! Se rifaron con esta rola. El compa Gualo es el que la canta. Se llama Tu Falta de Querer. A través de La Mejor 93.

0: sí, oh, sí, de los caquitos. Bueno, ahí está. Mi gente bonita, qué gusto, qué placer saludarles. Todos los días me puedes escuchar de las 9 de la noche a 11 de la noche y también en la mañana, también en la mañana. Desde la semana pasada ya estamos aquí y los voy a acompañar de lunes a sábado, de las 10 de la mañana hasta las 12 del mediodía. De lunes a sábado, de lunes a viernes, de lunes a viernes, de lunes a viernes es de las 9 de la noche a 11 de la noche. Estos son mis horarios, síganos ahí en las redes sociales como Jorge Luis El Pato Bacuá. Jorge Luis El Pato, así estamos en todas las redes sociales. Y bueno, pues vamos con los últimos mensajes que tenemos. Sonidos que a los mexicanos nos dan miedo.
1: Buenas noches, Patito Cuacua.
0: ¿Qué tranza, compa?
1: Trabajar estas horas no es de Dios. Pero ¿cómo me haces amena la noche, Patito?
0: Hermano, te mando
1: el Uber.
0: Un abrazo, papi.
1: Saludos.
0: Gracias por ese. Es más, déjate marco, cabrón. Déjate marco porque me hiciste la noche también, tu carnal. Mira, hay que chambear y a mí me encanta la radio, papá, y pues aquí andamos, o sea, aquí estamos nosotros chambeando como debe de. Neta, la hora que me pongan, a mí me encanta estar con ustedes. Déjame nomás a ver si me contesta este camarada, ¿verdad? Porque yo presumiendo que le voy a marcar y no me contesta. ¡Contéstame, perro! Bueno, ahí que siga sonando, ¿verdad? Este camarada me hizo la noche. Carnal, gracias por estos mensajes. No contestó, ¿verdad? El camarada. Andan en...

0: esas horas no es de Dios. Pero ¿cómo me haces amena la noche?
1: No,
0: papito,
1: mi hermano, tú me la haces a mí. Te mando un abrazo.
0: Saludos.
1: Mi compa Luis Gerardo, te mando un abrazo, papi. Y neta, pues, ¿qué te digo? Me haces la noche con tu mensaje. Te mando un abrazo.
0: Saludos.
1: Mi compa Luis Gerardo, te mando un abrazo, papi. Y neta, pues, ¿qué te digo? Me haces la noche con tu mensaje, bro. Y gracias también.

107 con el Pato. Se los agradezco demasiado, ¿sale? Que tengan una excelente noche. Soy el Pato Bacuá, su locutor de cabecera. Y los voy a dejar con esta tremenda rola. Se llama Corazón Sin Cara. ¿Escuchas? La mejor 93.7 Aguascalientes. Buenas noches.

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10 de febrero de 2010. Comunidades entre Hidalgo y Puebla. La gente escucha una explosión. Algunos ven una bola de luz cayendo del cielo. Llega Protección Civil. Llegan investigadores. Buscan durante días. No encuentran nada. Nadie pudo explicar qué había pasado, porque México no tenía forma de rastrear lo que cae del espacio. Eso cambió. Cada año entran a nuestro planeta más de 40.000 toneladas de material que lleva miles de millones de años viajando por el espacio. Son pedazos de asteroides y de núcleos de cometas. Entran a la atmósfera a velocidades de entre 11 y 70 kilómetros por segundo. A esa velocidad, el aire los calienta hasta que se funden y emiten luz. Esa luz es lo que llamamos estrella fugaz. Su nombre científico, meteoro. Aquel evento sin explicación en Hidalgo motivó a científicos a crear la Red Mexicana de Meteoros. Su nombre en náhuatl es Citlalín Tlamina. Citlalín Tlamina, estrella que hace saeta. La idea nació en 2012. La construcción empezó con un modelo de madera hasta llegar a la estación actual, hecha en acero con cuatro cámaras sensibles al infrarrojo que filman la bóveda celeste las 24 horas del día. Ese detalle importa. La mayoría de las redes de meteoros en el mundo observan solo de noche. La de México también vigila de día, gracias a un dispositivo que llaman coronógrafo, aunque el nombre no es del todo exacto. Lo que hace es taparle el sol a las cámaras. Un motor mueve una varilla que sigue la trayectoria solar y va generando un eclipse artificial en cada lente, protegiéndola sin bloquear el resto del cielo. El equipo también desarrolló una red neuronal con inteligencia artificial que distingue automáticamente si lo que grabó la cámara es un meteoro o un avión. Si un objeto no se deshace por completo al cruzar la atmósfera y un trozo llega al suelo, eso ya es un meteorito. La red también busca localizarlos y recuperarlos. Los meteoritos son cápsulas de tiempo del sistema solar. Nos dicen de qué materiales se formaron los planetas. Incluso traen materia orgánica que pudo haber contribuido a la aparición de la vida en la Tierra. La primera estación se encuentra en el techo del Instituto de Geofísica de la UNAM. La segunda, en la cima del volcán Sierra Negra en Puebla. Para que funcionen como red, deben estar separadas entre 70 y 150 kilómetros. Así pueden cruzar datos y calcular con precisión la trayectoria real del objeto. Redes parecidas operan en España, Brasil, Chile y Estados Unidos. La mexicana tiene algo que las otras no. Estudiantes de la UNAM y del Politécnico construyeron buena parte del hardware y escribieron todo el software que es de código abierto. Ahora, la próxima vez que veas una estrella fugaz sobre México, puede que Citlalín Tlamina la esté grabando y sepa exactamente de dónde vino. Con información de la doctora Guadalupe Cordero III del Instituto de Geofísica de la UNAM. Un guión de Leonardo Santiago con información del portal Ciencia UNAM. Les saluda Mónica Genis.

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1: Revista del Consumidor. Radio. ¿Te da miedo que tu plancha queme tu blusa favorita? En nuestro estudio de calidad pusimos a prueba distintas planchas de vapor y te demostraremos que no necesitas gastar una fortuna para tenerla mejor.
2: Quédate y descubre cómo cuidar tu dinero.
3: Revista del Consumidor.
2: ¿Cuánto tiempo inviertes a la semana tratando de quitarle las arrugas a tu ropa favorita? El ritmo de vida actual exige que el cuidado de nuestras prendas sea rápido, seguro y eficiente.
1: Y aunque existen textiles que no necesitan alisarse, la plancha de vapor ha evolucionado para seguir siendo una pieza clave en nuestro hogar.
2: A diferencia de las tradicionales planchas secas, las de vapor requieren menos esfuerzo y reducen el riesgo de dañar tejidos como el algodón, lino, mezclilla o poliéster.
1: En su interior cuentan con un depósito de agua que al calentarse libera vapor a través de los orificios ubicados en la suela. La combinación de calor y humedad suaviza las fibras de tela, lo que permite que se estiren y recuperen su forma original.
2: Además, en la actualidad existen algunas que cuentan con tecnología anti-sarro, golpe de vapor para arrugas difíciles y funciones verticales para alisar sin una tabla de planchado.
1: Para que tu compra sea inteligente y elijas una aliada que mantenga tu ropa en óptimas condiciones, realizamos un estudio de calidad en el que se pusieron a prueba algunas planchas de vapor.
4: En este estudio de calidad de planchas analizamos 23 modelos de planchas de 11 marcas distintas.
2: Para garantizar tu seguridad y el cuidado de tu economía, el laboratorio verificó la resistencia del cable a las altas temperaturas, el consumo eléctrico y que ninguna plancha presentara escurrimientos o calentamiento en las zonas que tocas con las manos.
1: También pusimos a prueba su desempeño, qué tan rápido calientan, qué tan bien distribuyen el calor en la suela y, por supuesto, su capacidad real para desarrugar distintos tipos de tela.
2: La buena noticia es que todos los modelos analizados son seguros para usarse en casa. Además, 6 modelos obtuvieron la máxima calificación en su desempeño general. Hablamos de equipos de Black & Decker, Advio Home, Hamilton Beach, Koblenz, Taurus y Tefal.
1: Si planchas con el tiempo contado antes de salir al trabajo, considera esto. 3 modelos de la marca Rowenta y uno de Tefal fueron los que más tardaron en alcanzar su temperatura máxima.
2: Y hablando de temperatura, el control del calor es clave para no arruinar tus prendas. En nuestras pruebas, un modelo de Oster y uno de Rowenta no lograron distribuir la temperatura de manera uniforme en toda la suela.
1: También deberás tener cuidado al planchar telas delicadas con un modelo de Black & Decker, Chi, Mainstays, Oster y 2 modelos de Hamilton Beach, ya que presentaron variaciones térmicas importantes al cambiar sus ajustes de calor.
2: Además, toma en cuenta que un modelo de Hamilton Beach y las versiones Etna y Sakura Steam de Taurus requieren más pasadas para quitar las arrugas.
1: Y mucha atención al etiquetado, ya que 20 de 23 modelos analizados incumplen la norma oficial mexicana. Esto porque no presentan la información comercial completa en sus empaques, instructivos o garantías. Revisa muy bien lo que compras.
2: Un detalle que llamó mucho nuestra atención es cómo se relaciona el precio con la calidad. A veces creemos que invertir más garantiza el mejor equipo, pero comparar opciones nos puede dar grandes sorpresas.
1: Por ejemplo, en el mercado puedes encontrar un modelo de Rowenta y uno de Chi que rebasan los $2,000, obteniendo en el laboratorio calificaciones de bueno y muy bueno.
2: Mientras que, por el lado de las opciones más económicas, un modelo de Taurus y otro de Black & Decker, que rondan los $300, alcanzaron la excelencia en su desempeño.
1: Al final, la mejor plancha no es necesariamente la más costosa o la de diseño más llamativo, sino aquella que se adapta a tu ritmo de vida, cuida tus prendas favoritas y se ajusta a tu presupuesto.
4: La información completa de este estudio de calidad la puedes revisar en la revista del Consumidor en su versión digital y su versión impresa.
3: Revista del Consumidor.
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0: o 22.
1: Ni modo. Aquí son las cosas a veces. Pero valió la pena. Cada segundo. Y estaba dedicada para eso.

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0: I'm a fireball.
1: O sea, las 6. 6:15, pero son las 6. ¿Acaso son las 7? No, ¿verdad?

0: quiere el Israel.
1: Buenos días, mi Nefasto. Estamos activos desde las 5:30. Aquí esperando tu programa.
0: Desde las 5:30. Esperando, dice el vato. Esperando. ¿Qué hablador eres, güey? 6:16. Les decía que sigue siendo feliz, cabrón. Y estaba pensando, ¿por qué? ¿Por qué estaré feliz? Yo sé que muchos que están escuchando el show del Nefasto, pues no. Yo sí, feliz. Feliz y contento. 449-122-5845. El WhatsApp de cabina, el teléfono de cabina. 449-9188-937. 449-9188-937. Para que ustedes se comuniquen en esta mañana. Para que ustedes manden su mensaje. Para que ustedes hablen. Que hablen, güey. Ya no están acostumbrados a hablar por teléfono, güey. Ya todo es mensaje de voz. Ya no están acostumbrados antes que la raza hablaba a la radio, güey. Hablaba a los teléfonos. Ahora ya no. Ahora puro pinche mensaje. Mira, como este.
2: Buenos días, mi Nefasto. Ponen las alarmas a toda esa gente que no se quiere levantar. Y ya sabemos que andas contento porque acabas de remojar la brocha. Buenos días. Y aquí nomás, la mejor 93.7, donde cada vez somos más.
0: Sí, viejo, cómo no. Yo no tengo la culpa que ustedes anden de malas porque ustedes no. Es por eso. Bueno, ustedes no están para saberlo, ni yo para contarlo. Pero a final de cuentas llegué 6:08, güey. 6:08. Un poquito. Pero como diría Peña Nieto. ¿Y usted qué haría? ¿Se venía temprano o...? Y perdía la oportunidad. ¿Eh? 6:18. Mira, ¿para qué dice levanten, güey? No puede ser. Tú estás dormido, tú llegaste temprano, güey, y estás dormido. Ya, sí.

0: Buen día, mi nefas. ¿Cómo andamos? Andas presume y presume. Yo creo que ya ni se te paraguas. Saludos, mi nefas.
1: Uy, viejo. Me podrán fallar las rodillas. Me podrá fallar la memoria. Pero aquello, no, viejo.
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6 de la mañana con 36 minutos, 6:36. 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

0: dónde vas? Ya me voy a regresar, cabrón, ya. Sí, mejor. Ustedes ni se levantan, están ching chingue y no se levantan. No, hombre. Como te dije hace rato, viejo, me podrán fallar las rodillas, me podrán fallar, no sé, la memoria, pero aquello... A ver, por acá... A ver, ¿qué dice?
1: Buenos días, mi nefasto. Ponen las alarmas a toda esa gente que no se quiere levantar. Y ya sabemos que andas contento porque acabas de remojar la brocha. Buenos días, y aquí nomás la mejor 93.7, donde cada vez somos más.
0: Sí, ya habíamos escuchado, güey.
1: ¿Y qué culpa tenemos nosotros, nefasto? Hoy que te levantaste de buenas, ya te quieres ir. Ay, no, te digo.
0: A ver, por acá, este ya lo escuchamos, al Che también ya lo escuchamos, ¿no?
2: Buen día, mi hijo. Saludos, aquí terminando la primera carrerita aquí en San Pancho.
0: Ya lo escuchamos, güey.
2: Saludos para toda la banda.
0: Saludos, viejo.
3: Buenos días, mi nefasto. Excelente. Excelente jueves. No hagas caso de la gente, sigue la corriente y quiere los más. Levántense, huevones.
4: Dichoso tú, nefas, dichoso. Yo ando como si me hubiera comprado una jirafa, no hay dónde meterla.
0: Ay, ay, ay.
5: Buen día, mi nefasto. Aquí saludotes, como siempre, bien pendientes. Mi nefasto, para que tengan ahí precaución, dos accidentes en segundo anillo. Aquí por el teatro. Hay un tráfico.
0: Por el teatro Aguascalientes, atención, atención, escuchen esto.
5: Buen día, mi nefasto. Aquí saludotes, como siempre, bien pendientes. Mi nefasto, para que tengan ahí precaución, dos accidentes. En segundo anillo, aquí por el teatro, hay un trafical.
6: ¿Qué tal, mi nefasto? Muy buenos días. Al parecer te fue muy bien el día de hoy. Qué bueno, sí, qué bueno. Hijo. No le hagas caso a esa bola de egoístas que no saben qué es eso, que hasta se les olvidó cómo se hace y para qué funciona. Nomás lo ocupan de adorno. Nefasto, y que te valga madre si llegas a la hora que llegues. Tú eres la mera punta del tren.
0: Aparte de mi programa.
6: Te dé tu regalada gana.
0: Pero aparte llegué 6:08, güey. 6:08, o sea, O sea, llegué 6:06. Pero estaba la canción. ¿Qué hago? ¿Le interrumpo? No mames. 449-122-5845. ¡Wallace! Te estaba marcando, viejo, pero pues al parecer no te dan permiso de contestar, güey. Es más, a ver, aguanta. Otra vez te voy a marcar. Le voy a marcar. Firewall, échale. A ver. A ver si contesta el güey. No, de dos. Hasta para marcar un teléfono nomás, no. Hasta para marcar un teléfono. Y Miseria, oye, Miseria no se ha comunicado, ¿va? Miseria está bien rara, güey. Mis mujeres, ¿dónde andan? ¡Contesta, Wallace! ¡Ah, che! ¡Che, vato! Para eso me gustaba.
7: Bienvenido al servicio de buzón de voz. Ha ingresado al buzón de voz de... 3.
0: Lo voy a dejar completo 4, para que te hablen.
7: 4.
0: ¡Ah, no te creas! ¡Para que se te quite, güey! 6:41.

¿Sabes a quién ya no? ¿Quién no se ha comunicado? La Toñita, güey.

0: Hasta la bebé, bebé, bebé, bebé.
1: Ya no se ha comunicado, güey. Ando preocupado. A ver. A ver si contesta, güey.

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2: La mola bonita. A ver si contesta.
3: Hola, buenos días.
2: Buenos días. Yo dije, a mi Toñita ya me la divorciaron. Es que yo amanecí contento, Toñita.
3: Ajá.
2: Siempre amanezco contento. Ey, Simón, pero me estaba acordando y estaba presumiendo yo que todavía puedo, no que muchos que están mandando sus mensajes, pues ya no, ¿va? Ya no. No, ya no.
3: Sí, que estabas bien contentote. Dije, sí. Que Chivita se va a acordar de mí.
2: Pinche bola de envidiosos, ¿verdad? Ya no, no, se me hace que tú no ves, pues, tú no puedes decir, che bola de envidiosos. Como dije hace un rato, me podrán rechinar las rodillas, fallar las rodillas, fallarme la mente, pero aquello. Y que me acuerdo de mi Toñita.
3: Te digo que sí, dijeron, es que se va a acordar de mí.
2: Dije, se me hace que me la divorciaron. Por andar diciendo. ¿No te la hizo de pedo tu viejo?
3: No, bueno, sí, un poquito.
2: Dile que no se ve, es bueno cotorreo, sabemos que sí.
3: Sí,
2: es bueno cotorreo.
3: Tranquilo, mijo.
2: Sí, sí, sí, él sabe que sí. ¿Verdad?
3: Es lo que le dije.
2: Sí, cada año, pero sí. ¡Ya no le eches más fuego! ¡Ya no le eches más leña al fuego, nefasto! ¿Cómo estás, mi Toñita?
3: Muy bien, nefasto.
2: De seguro ahorita haciendo los lonches.
3: Sí, como diario.
2: Pa' tus viejos.
3: Pa' mis viejotes.
2: Pa' tus viejotes.
3: Sí.
2: ¿Cómo te ha ido, Toñita?
3: Bien, gracias a Dios, nefastito. Sí. Ahí andamos echándole ganitas.
2: Ojalá que algún día pueda hablar con... Ojalá que algún día pueda hablar con tu viejo, para que no se agüite.
3: Vea,
2: ah,
3: a mi mamá le gusta hablar por teléfono, dice que le da vergüenza.
2: ¿Por qué?
3: ¿Sabe?
2: ¿De dónde es o qué?
3: es de Jalisco, fíjate.
2: Oh, ya valió, ver. Igual que yo, de Jalisco. Pero... Pero ha de ser de San Miguel el Alto o algún de Tepatitlán.
3: No.
2: Para que le dé vergüenza. Pero, a ver, ¿qué dicen acá? Espérame, aguanta.
4: ¿Qué tal, mi nefasto? Muy buenos días. Hermano, me da tristeza que ya siendo un país de tercer mundo, la gente que vive aquí en Aguascalientes no quiera salir adelante. Deben de aprender a conducir, no a manejar. Se meten a la derecha y a la izquierda en el momento que ellos quieren y no cuando el conductor que viene atrás se lo permite. Por eso son estos choques.
2: Ándale, mira, ya le está tirando a la gente de Aguascalientes que no sabe manejar.
3: Es que la verdad, muchos no saben.
2: ¿Tú de dónde eres, Toñita?
3: Ya de aquí de Agua.
2: Ah, bueno. Sí, lo que sí les quiero decir, y eso es para toda la República Mexicana, para toda la República. En serio, las pit direccionales no gastan gasolina. En serio, saquen aunque sea la pinche lengua.
3: No, sí se pasan, en serio se pasan.
2: Sí.
3: Y luego todo el mundo anda estresado, nefastito. Todo el mundo anda enojado y se avientan el carro.
2: Fíjate que es lo que me he fijado. Te voy a decir. El otro día, ¿te acuerdas que hablábamos del tráfico y todo ese pedo?
3: Ajá.
2: Que ya hay más tráfico y que hay un vato exagerado que dice, no, ya nunca vimos, que no sé qué. Pero sí, ya el tráfico ya está más cargadito. Pero yo les voy a decir algo que me dijo un compadre cuando vivía en Guadalajara. Un día me agarró un tráfico ahí por una avenida, no sé si la conozcas, Soñita, que se llama Avenida Lázaro Cárdenas, en Guadalajara.
3: No.
2: Pues es la, yo creo que la avenida más grande de Guadalajara. Y ya en el tráfico, solamente en el tráfico, ya llevábamos una hora. Y todavía faltaba. Y no había accidente, no nada, puro carro. De tanto pinche carro. Ya llegábamos como una hora. Y yo ya iba enojado. Y yo decía, ¡ah, qué la verga! ¡Ah, qué la chingada! ¡Hijos de toda su puta! ¡Ve nomás! ¡Muévete, cabrón! No. Ya te imaginarás cómo andaba. Y me dice, compadre, usted es un inadaptado. Y yo dije, ah, cabrón, ¿cómo que un inadaptado, va? Me dice, si usted sabe que así está la ciudad, ya debería de adaptarse. ¿Para qué hace tanto pinche coraje? ¿Para qué hace tanto pinche coraje si sabe que por más coraje que haga, compadre,
3: va a seguir el tráfico?
2: Va a seguir el tráfico. Entonces, ¿para qué está map y map y map? Mejor, adáptese. No sea usted un inadaptado. Y ahí se me quedó. Se me grabó. Entonces, yo les digo a toda la gente aquí en Aguascalientes, no seamos unos inadaptados. Hay que adaptarnos a lo que se está viniendo.
3: Sí, nefastito. A veces con que nos levantemos una media hora antes, con eso ya no vamos todos enojados.
2: Exacto. Exacto, ¿sí o no, mi Toñita?
3: Claro que sí.
2: Pero no, hay que adaptarse, mi Toñita, una vez a la quincena.
3: Ya me adapté, nefastito.
2: Te voy a callar el hocico, adiós. Adiós, Toñita.
3: Adiós,
1: nefastito. 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

0: Segunda hora. Ahora sí. Es que hace rato estábamos con Toñita y no escuchamos bien el mensaje. Me gustaría, hermano, que me explicaras bien cuál es tu enojo o qué fue lo que pasó para hacer este comentario.
1: ¿Qué tal, mi nefasto? Muy buenos días. Hermano, me da tristeza que ya siendo un país de tercer mundo, la gente que vive aquí en Aguascalientes no quiera salir adelante. Deben de aprender a conducir, no a manejar. Se meten a la derecha y a la izquierda en el momento que ellos quieren y no cuando el conductor que viene atrás se lo permite. Por eso son estos choques.
0: Ok, ahí está el mensaje. Ahí está el mensaje. Escuchemos.
1: ¿Qué tal, mi nefasto? Muy buenos días. Hermano, me da tristeza que ya siendo un país de tercer mundo, la gente que vive aquí en Aguascalientes no quiera salir adelante. Deben de aprender a conducir, no a manejar. Se meten a la derecha y a la izquierda en el momento que ellos quieren y no cuando el conductor que viene atrás se lo permite. Por eso son estos choques.
0: ¿Usted qué opina? ¿Usted qué opina? El Beto. ¿Sabía? A ver, Beto, ¿cómo sabes que no es de aquí? ¿Cómo sabes que no es de aquí, Beto? Pero bueno. Sabía que iba a haber un comentario así. El Beto dice: a ver, Beto, mándalo en audio. Sí, porque no van a creer que yo lo estoy inventando. No le saques, güey. Mándalo en audio, Beto. Mándalo en audio. No vayan a creer que yo estoy inventando. Les voy a leer el mensaje y luego ya mandó su audio. Dice que se regrese a su rancho donde sí manejan perfectamente. Ahí está, miren.
2: Si no le gusta, que se regrese a su rancho. Así de fácil.
0: ¿Tú crees, mi estimado Beto, que esa es la solución? ¿Esa es la solución? Y Ismael dice: nefasto para presidente. Juanis, un saludo para los frijoles, Juanis, que todos traen cara de desvelados y el patrón anda de malas, hijo de la chido, hombre.
3: Exacto, ¿sí o no?
4: Me faltó, buenos días. Mira, respecto al tema del tráfico, creo yo que tienes la razón. Tenemos que adaptarnos y tenemos que hacernos a la idea de que pues tenemos que ser precavidos, porque nunca sabe uno lo que se topa en el camino, nefasto. Yo soy conductor de taxi, fíjate, siempre cuando me dicen: oiga, puede pasar a por mí a tales horas, que tengo que estar en un tal lugar a tales horas, yo siempre procuro comentarles: mire, el tráfico está un poco pesado, ¿qué le parece si salimos poquito antes para no andar con las carreras?
0: Eso. ¿Qué es lo que estás haciendo? Te estás adaptando. Te estás adaptando a las circunstancias. Si ya sabes que el tráfico ya está más pesado en Aguascalientes, salte temprano. Para que después no te andes, como dice mi compadre, que no te andes metiendo por todas partes y provoques choques. Levántate más temprano. No sé si últimamente ustedes han ido a la Ciudad de México. No sé. Pero un día me fijé, hace poco, cuando yo fui a la Ciudad de México, me di cuenta de algo. El tráfico era un viernes por la tarde, había llovido. Imagínense cómo estaba el tráfico, cómo estaba el tránsito en la Ciudad de México. Obviamente yo no iba manejando. Yo no iba manejando. Y de pronto, en algo que sí me fijé, es que todos los de la capital de la República iban tranquilos en su carro. No iban gritando, no iban mentando madres. ¿Por qué? Porque ya se adaptaron. ya saben que cuando se hace un tráfico así, lo único que va a pasar es aguantarse, cabrón. Es aguantarse. Entonces, en vez de estarse quejando ese... ¿Cómo sea, Toño? No me acuerdo, güey. Uno que tiene un podcast. Zapata, sí. Mejor, pues ya, adaptarse a las circunstancias. Está como la señora que se estaba quejando de la primaria Primo, ¿verdad? Que porque ya habían quitado los minutos de tolerancia. Señora, usted adáptese y ponga en su cabeza que la entrada de su hijo es 10 minutos antes. Que la entrada de su hijo es a las 7:50. Y usted acostúmbrese a llegar todos los días a las 7:50 y haga un hábito para llegar a la escuela a 7:50. Como si su hijo tuviera la entrada a las 7:50 y tuviera 10 minutos de tolerancia. ¿No? Adaptación. Adaptación. A ver, por acá dice el Beto. Dice, amenazando la mañana en taxi, no se enganchen, no. ¿Se han fijado que últimamente cuántos pinches pleitos hay en Aguascalientes? Cada ratito somos virales en esta ciudad. ¿Por qué? Porque hay más pleitos. La gente todavía no se adapta, cabrón. No se

0: ir, que se regresen a su estado. ¿Para qué los queremos aquí?
1: Ah, bueno, gracias. Gracias. Ya me voy. Yo soy de Guadalajara, güey. Ah, bueno, ok, gracias, ya me voy. Me dio mucho gusto conocerlos. Es que no sé por qué, perdónenme. Pues no sé por qué siempre se hace ese comentario. ¿Saben cuánta gente de Aguascalientes yo conozco en Guadalajara? Yo conozco mucha gente de Aguascalientes en Guadalajara. Primero, esa gente es mexicana. Y un mexicano puede andar donde se le dé su chingada gana. Imagínense yo diciéndole a la gente de Aguascalientes. ¿Saben cuánta gente hay de Sinaloa? ¿Cuánta gente hay de Sonora en Guadalajara? Ya imagino diciendo, no, regrésense, órale, no, váyanse a la chingada. Ya no nos invadan. Es México, güey. O sea, yo, perdónenme, pero nunca he estado de acuerdo con eso de que, no, pues que regrésense. Imagínate, mi estimado, el que acaba de mandar el mensaje, que el día de mañana te salga una chamba en Guadalajara, güey. Una gran oportunidad de Guadalajara. ¿Qué vas a decir? No me voy a ir porque no soy de Guadalajara. Soy de Aguascalientes. No. Dice, una disculpa, de pasto. No te contesté, andaba preparando el tractor y la neta hace un chingo de ruido. No escuché. Blanquita dice, ya nada más porque está en Aguascalientes. Somos los de Aguascalientes los que no sabemos manejar. Aquí viven de varios estados y países. Perdón, mi nefasto, buenos días, saludos y bendiciones. Ok, ahí está el mensaje. Ya nada más porque está en Aguascalientes, somos los de Aguascalientes los que no sabemos manejar. Aquí vienen de muchos estados, era pregunta, no estaba diciendo. Ángel, buenos días. A ver, por acá, mensajes.
2: Buenos días, mi nefasto, buenos días. Así es. Es que hay todavía muchos chango conductores que ya saben que hay un chingo de tráfico. Ah, pero ellos quieren salir a la misma hora y llegar a la misma hora a su destino, cuando ya no es así. Por ejemplo,
1: ya no.
2: Mi familia, ellos ya saben, ya hay un buen de tráfico, nos tenemos que levantar y salir tan siquiera media hora antes.
1: Ya no es lo mismo. Y depende de la hora. Por ejemplo, yo que entro a las 6 de la mañana. No, yo que entro a las 6 de la mañana. No, pues, con una chinga. Que si entro a las 6 de la mañana. Ya puedo continuar. Yo que entro a las 6 de la mañana. Oh, que la... Bueno, yo a la hora que entro. No hay mucho tráfico. Entonces ahí todavía puedo tomar el tiempo que siempre tomo, que es muy cortito el trayecto. Es muy cortito el trayecto. Pero ya a esta hora, pues sí, ya hay que salir más temprano. ¿No? Hay que adaptarse.
3: ¿Qué, mi nefasto? Mira, yo cada 6 meses voy a México y la mera neta, les echamos mucho a los chilangos, la mera neta. Pero son una chingonería. Y sí es cierto, como dices tú, las intermitentes o las direccionales no nos quita gasolina ni nada de eso. Y sí es cierto, mi nefasto. Eso sí es cierto. Yo he manejado allá. No, hombre, no, ni para qué. Y sí es cierto, o sea, tú aunque te metas así, no tanto como a la brava, pero se puede decir que a la brava, no te andan pitando, no te andan gritando, no te la andan rayando. Así como
1: ya están adaptados, güey.
3: Y la mera verdad, ni para qué, mis respetos, Guadalajara, Monterrey y México, que he manejado ahí. Mis respetos. Ya, pues mejor hay que procurar no hacer tanto corajes y...
1: ¡Exacto!
3: Y pues bueno, y si uno maneja bien, pues que a toda madre, que uno maneje bien. Y los que manejan mal, pues ay, que Dios los bendiga, ¿verdad? Pero no hay que hacer tanto corajes, hombre.

0: ¿En serio? ¿A poco no?
1: Ay, no.
0: Últimamente, ¿cuántas peleas no han visto?
2: Minefa, pues hay una solución. Mira, que todos se levanten temprano y se vayan más temprano para que no me estorben a mi hora de salida. O que todos salgan más tarde y que me dejen salir a mí a gusto. ¿Cómo ven, Minefas?
0: No, está bien, güey, está bien.
3: Mira, Minefas, la verdad es que yo creo que en todas las ciudades es lo mismo. Sinceramente, en todas. No hay una ciudad donde no haya tráfico, donde no haya desmadre, donde no haya malos conductores, donde no haya solamente buenos conductores. Claro que no lo hay, y aquí en México me refiero. En otros países sí hay cultura vial. También aún así, aunque haya cultura vial, hay cada pendejo que te encuentras que dices, hijo de la chingada. Pero bueno, al final de cuentas es eso. No porque vengan de otros estados, no porque vengan de otros países, no porque... Es la cultura vial que tenemos aquí nosotros. Y como dices tú, la pinche direccional no gasta gasolina. Hay veces, claro que a todo mundo se nos patina, pero no. Esa es increíble la cultura vial que tenemos. Dejas a tus hijos en el colegio, en la escuela, en donde los dejes, y se paran en segunda fila, en tercera fila. Se paran, a veces tienen la decencia de poner las intermitentes, pero parados en tercera fila, hazme el pinche favor. Entonces, pero bueno, esperemos que mejore todo esto. Saludos.
0: Saludos, ahorita sigo con los mensajes, pero tengo que irme con mis niños.

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6: ¡Buenos días! Me convierto en el tío Nefasto. ¿Ya otra vez? 7:33 a.m. 7:33. Ahí está el 449-122-5845. Niños, les tengo una pregunta. Creo que nos vamos a divertir mucho. Tengo una pregunta. Díganme, ¿quién ronca más? ¿Mamá o papá? ¿O en la casa, quién es el que ronca más? ¿Quién ronca más, mamá o papá? ¿O quién es el que ronca más en casa? Que se quedan dormidos y... ¡449-122-5845! No se esperaba de esa pregunta, ¿verdad? ¿Quién es el que ronca más, mamá o papá? ¿O en casa? ¿En casa? No sé, tal vez vivan con la abuelita, abuelito, tío, tía, todos ahí en casa. ¿Quién es el que ronca más? ¡Comencemos! No le entendí. Es que quita los ronquidos, ya, no se oye. Ya. Ya, quita los ronquidos. Porque si no, luego no se oye, a ver.
7: Buenos días, tío Nefasto. Yo me voy a la escuela, saludos.
6: ¡Buenos días! Aparte, nos escuchaba bien, ¿verdad?
8: Tío Nefasto. Oye, mi cumpleaños. ¿Me pones la canción de cumpleaños?
6: ¡Felicidades!
8: Gracias.
6: ¡Felicidades! ¡Feliz cumpleaños! ¡Feliz cumpleaños! No, ¿sí dijo su nombre o no dijo su nombre?
8: ¿Qué crees, tío Nefasto? El que ronca más es mi papá.
6: El que ronca más es tu papá. A ver, escuché.
8: ¿Qué crees, tío Nefasto? El que ronca más es mi papá. ¡Ronca, tío Nefasto!
6: De seguro vas con tu mamá, porque... Y si dices que tu mamá, pues tu mamá se va a enojar.
9: Hola, tiene falta. Yo soy Mayita y yo creo que el que ronca más en la casa es mi papá.
10: Hola, tiene falta. Buenos días, soy Alondra. El que ronca más de mi familia es mi papá. Le mando un saludo a mi hermano que se llama Chris porque ya se fue a la escuela.
11: Hola, tío Nefasto, quien ronca más, la verdad es mi mamá, aunque ella está aquí escuchando, ella ya sabe. Adiós, arriba en América.
6: ¡Saludos!
12: Hola, tío Nefasto, los que roncan más son mi mamá y mi papá. Porque siempre
6: ¿Los dos?
12: Un día me desperté cuando mi papá se echó un gigante y roncó. Ellos son los más roncones. Y por cierto, ¡viva las Chivas! ¡Viva!
6: Se echó un pum gigante, dice.
13: Todo mi paso de los que más roncan son mi es mi papá y mi mamá.
6: Los dos roncan
13: un chorro. Cuando me quedo con mi papá a dormir, ronca un chorro como terremoto. Y mi mamá, peor.
14: Buenos días, Tino Fasto. Yo me llamo Samantha. Y mi papá, cuando se hace de noche, ronca un montón y se oye hasta mi cuarto. Parece un león. Pobre de mi mamita, durmiendo con ese ronquidote.
15: Y quien ronca más es mi papá. Arriba en el casa, saluda a mi mamá y papá.
16: ¿Qué onda, mi nefas? Un saludo para Valeria y Gene que vienen aquí en la combi. Se vienen durmiendo ahorita que van para la escuela. Y para los niños de la secundaria de San Felipe también, por favor. Los que roncan más es Valeria y Gene.
17: Hola, buenos días, tío Nefasto. Una cosita, el que ronca más es mi mami, porque ronca bien feo en la noche. Ni me deja dormir para ir a mi escuela. Ay, no.
18: Hola, tiene foto, soy Valentina y el que ronca más y que no me deja dormir es mi papi. Saludos.
19: Tío Nefasto, el que ronca más es mi papá. Tío Nefasto, me pones la cachonda a los backrooms.
20: Buenos días, tío Nefasto. Soy Ana Paula. El que ronca más de mis papás son los dos.
21: Ay, ahora, y tú seguramente no roncas.
20: Ay, arriba la de Chivas y...
22: Hola, tío Nefasto, yo soy Isabel. Y el que más ronca en mi casa es mi papá. Y está, yo lo despierto y de repente se echa un pedito.
23: Hola, tío Nefasto, me llamo Johan y el que más ronca es mi papá. Saludos.
24: Buenos días, tío Nefasto, mi nombre es Dominique y el que ronca más en mi casa cuando está dormido es mi mamá. Le hemos grabado porque dice que ya no ronca.
25: Hola, tío Nefasto, soy Daniela y
26: mi papá es el que más ronca en la casa. Escuchaste, lo está confirmando, le dio vergüenza.
6: Ya dijo, no es cierto.
26: Ronca así como el audio ese que pusieron, pero más fuerte.
27: Hola, tío Nefasto, soy Leo y el que ronca más en mi casa es mi papá. Salud.
28: Buenas tardes.
6: No cortes los audios.
28: Mi papá
6: ¡ay, no se oye bien! ¡No se oye bien!
29: Hola, tío Nefasto, el que ronca es mi papi.
30: Hola, tío Nefasto, ya voy a la escuela y el que ronca más es mi papá.
31: Hola, tío Nefasto, soy Domenico, tengo dos mamás y ella que ronca más es mi mamá Amanda.
32: Hola, tío Nefasto, yo soy Fátima y el que ronca más no es ni mi mamá ni mi papá. Es mi hermano Daniel, porque siempre se la pasa durmiendo.
33: Hola, tío Nefasto, soy Jesús Emiliano y el que más ronca en mi casa es mi mamá y mi hermana. ¡Arriba las Chivas!
6: ¡Ay, cómo que arriba las Chivas!
34: Hola, Nefasto, soy Natalia. Pues los que roncan más de mi familia, pues son los dos, mi mamá y mi papá, porque
0: por ahí se llevan.
34: Saludos a mi papi, a mi mami, a mis abuelitos que están trabajando.
6: Dice para que yo ronco por los dos lados. Guácala.
1: Tiene fasto, soy Yale y el que más ronca en la casa es mi papá. Saludos.
2: Y otra cosa tiene fasto. Mi papá ronca como un cabrón que va de bajada.
3: Oye, ahora tiene fasto, hoy es mi cumpleaños. Y el que ronca más es mi papá. Saludos.
6: ¡Felicidades! ¡Te mando un abrazo!
4: Hola, tío nefasto. El que ronca más de mi familia es mi papá. ¡Saludos! ¡Arriba el América!
5: Hola, tío nefasto. Quien ronca más en mi casa es mi papá. ¡Saludos! ¡Arriba el América!
6: ¡Saludos, saludos! ¡Más mensajes!
7: El que ronca más es mi papá.
6: Dice, hola, nefasto, mi mamá es la que ronca mucho, jejeje. Je, je. A ver, más mensajes.
8: Hola, tía nefasto, me llamo Iván. Buenos días.
6: Y buenos días.
8: La ronca en la casa es mi papá.
9: Hola, tía nefasto, buenos días. Mi nombre es Daphne y el que ronca más en la casa es mi papá y se oye hasta mi cuarto.
10: Hola, tío nefasto, buenos días. Yo soy Hanna y mi papá nomás toca la cama y empieza a roncar. Me duerme.
6: Les dije que era una pregunta divertida.
11: Hola, tío nefasto, el que ronca más en mi casa son mis dos papis. Saludos, me llamo Giselle.
6: Saludos, saludos, más mensajes, buenos muchos
12: días.
6: Mensajes.
12: Buenos días, tío nefasto, ¿me puedes poner la canción de 3 días y 7 semanas?
6: Acuérdense que la complacencia es al final y es por llamada telefónica.
13: Hola, tiene vasto, soy Regina. Y el que ronca más de mi casa es mi abuelita. Y como mi tío no vive conmigo, pues mi tío también ronca mucho. Bye, saludos, saludos, saludos.
6: ¡Saludos! A ver.
14: Tío Fato, toma tío. Mano onda es mi papá.
15: ¿Cómo le
35: hace? Porque dice que ya no ronca.
36: Hola, tío nefasto, yo soy Dana y el que más ronca de mi familia es mi abuelo. Está. Saludos a mi hito que me está escuchando desde California y a mi abuela.
6: ¡Saludos! Mi hijo es el que ronca. Mira. Ah, no soy el audio. Escucha cómo ronca, se llama Ángel. Está muy bajito, está malito. ¡Saludos! Ay, trae algo en su pie.
37: Hola, tío nefasto, me llamo Fernán y el que ronca más en mi casa no es mi papá, no es mi mamá, no es mi hermanita chiquitita. El que ronca más soy yo. ¡Adiós!
38: Hola, tío nefasto, yo creo que el que más ronca, no sé si es mi papá o mi mamá, porque a los dos los he escuchado.
39: Hola, tío nefasto, yo creo que el que más ronca es mi hermano, porque siempre cuando yo estoy despierto, siempre ronca mucho mi hermano, más o menos mediano.
40: Ay, lo siento, nefasto, nuestros nombres es Joseph y Oliver.
6: ¡Saludos!
41: Tío nefasto, soy Omar, el que se le sale el monstruo es mi papá. Ronca como un monstruo. Saludos, bye.
6: Saludos, saludos.
41: Arriba el Cruz Azul.
6: Ah, ¿qué pasó? ¿Qué pasó? ¿Cómo que Cruz Azul?
42: La tía nefasto. El que más ronca es mi hermano, porque siempre se la pasa dormido. Cuando vamos a deportes,
6: ajá,
42: cuando venimos a la casa,
43: Hola, tío pato. Yo soy la lechona Totón. No pipocho.
44: Hola, tío nefasto. Buenos días. El que más ronca en mi casa es mi papá.
6: A ver, por acá. A ver, échale.
45: Me llamo Matías. Y el que nunca más es mi papá y a veces echa un pedito. ¡Saludos!
6: ¡Saludos!
45: León.
6: Ay,
0: hola, tío Nefasto, buenos días. Soy Natalia. A mí el que ronca en la noche y no me deja dormir es mi hermano de 5 años. Saludos a mi mamá que cumple años.
1: Hola, tío Nefasto. El quien ronca más es mi papá. Soy Melissa.
2: Hola, tío Nefasto. Mi nombre es Abraham. Y el que ronca más es mi abuelito.
6: Ahí está, a ver.
3: Hola, tío Nefasto. Soy Domenico. La que ronca hasta despierta en mi casa es mi perrita Coco.
6: Ah, sí, a veces los perros también.
4: Hola, tío Nefasto. El que más ronca en la casa es el Pueblo también, igual que yo. Pero yo huelico más.
6: A ver, me mandaron este. No, ese. No, no soy el ronquido de Ángel. Dice, se lastimó en la escuela. Se torció su pie. Ah. A ver.
5: Hola, tío Nefasto. Mi nombre es Ashley. Y el que más ronca en mi casa es mi papá.
6: ¡Saludos! A ver, más mensajes.
7: Hola, tío Nefasto. El que ronca más en mi casa es mi papá. ¡Adiós!
6: ¡Adiós! Bueno, ahorita es momento. Gracias, mis niños, por todos sus mensajes. Estuvieron muy divertidos todos los mensajes. A veces hasta dijeron que sus papás... Se oye así. Me dijeron sus papás así. Pues mira, ya está sonando el teléfono. Ya es la complacencia. ¡Bueno!
16: Hola, buenos días.
6: ¡Buenos días!
16: ¿Cómo estás?
6: Bien, bien. ¿Quién habla?
16: Jesús.
6: ¿Quién?
16: Jesús.
6: Jesús, ¿qué canción quieres, Jesús?
16: Quiero la de...
6: La de
16: que se llama Ceremonia.
6: ¿Cómo?
16: De un grupo que se llama Strike Kids.
6: ¿Así se llama Ceremonia?
16: Sí.
6: Ceremonia. Ah, caray.
16: Sí, como
6: No es por el WhatsApp, no es por, es que me están marcando por el WhatsApp. Strike It se llama así. ¿Ah?
16: Sí.
6: A ver, espérame, aguántame. ¡Bueno!
17: Hola, ¿quién me pasó?
6: ¿Quién habla?
17: Diego.
6: ¿Qué pasó, Diego? Mi Diego?
17: Ah, es que quería ver si me ponía la canción.
6: Ya te ganaron, mi Diego. Ahí será mañana.
17: Sí.
6: Bye.
17: Saludos.
6: Bueno, pues ahora sí, vamos con la canción que me pidieron. Aquí la tienes, ¿eh?
16: Muchas gracias.
6: Hasta luego. Ahí está.
16: Adiós.

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0: de chile, mole y pozole. Pero se quedaron pendientes algunos mensajes. Se quedaron pendientes algunos mensajes hace rato. Y todos estos mensajes se derivaron después de este comentario. Escuchen.
1: ¿Qué tal, mi nefasto? Muy buenos días. Hermano, me da tristeza que ya siendo un país de tercer mundo, la gente que vive aquí en Aguascalientes no quiera salir adelante. Deben de aprender a conducir, no a manejar. Se meten a la derecha y a la izquierda en el momento que ellos quieren y no cuando el conductor que viene atrás se lo permite. Por eso son estos choques.
0: Y yo les decía, porque después uno de los primeros comentarios fue ¡que se regrese a su rancho! Y alguien también mandó un mensaje diciendo, pues es que ya no se vengan para acá, ya somos muchos. A lo que yo dije, bueno, pues ya me voy, ¿no? Yo no soy de aquí. Pero yo les dije, el chiste es adaptarse. El chiste es adaptarse. Que ya hay mucho tráfico, salgo más temprano y no hago corajes.
2: ¿Qué onda, mi nefas? Es que todos los que opinan de otro, o que Aguascalientes es un desmadre, o que Aguascalientes tiene tráfico, o que Aguascalientes, no sé, la delincuencia, es gente que no sale de su rancho, la neta, no conocen ni la chona. Hay que conocer otros estados, ver cómo se manejan las cosas en otros estados, cómo se manejan los diferentes conceptos de seguridad, transporte, vialidad, etcétera, para poder opinar de Aguascalientes. La neta, Aguascalientes, dentro de lo que ha crecido, aún estamos en la gloria. Hay deficiencias, sí las hay, pero la verdad aquí en Aguascalientes todavía vivimos muy tranquilos y tenemos buenos servicios, entre comillas, a comparación de otros estados. Pero bueno, y luego todavía son los mensos que opinan que es que estamos llegando a ser como Venezuela, güey, si no conoces ni tu país y andas opinando de que vas a ser otro país.
0: Y luego yo otra cosa que decía, yo no estoy de acuerdo con eso. Yo no estoy de acuerdo con eso, porque lo primero que sacan, discúlpenme, yo me tuve que venir por cuestión de trabajo, vivo muy a gusto, me enamoré de la ciudad. A mí me encanta Aguascalientes. Incluso ya llevo 5 años y ya me siento como adoptado, ¿no? Ya me siento como adoptado aquí en Aguascalientes. ¡Oh, qué la chingada! No, como perrito, cabrón. Hijo de la chingada. Pero sí, de pronto el primer comentario de algunos, no estoy generalizando, es pues regrésate a tu rancho, regrésate allá, ya no se vengan para acá. Y yo les dije, ¿saben cuántas personas de Aguascalientes conozco en Guadalajara? Y obviamente no vamos a andar con que, pues que se regresen. Si se quejan del tráfico que hay aquí en Guadalajara, pues que se regresen para allá. Que se regresen a Aguascalientes, allá no hay. Pues no voy a estar diciendo eso. Pero pensar, somos mexicanos. Y pues podemos andar donde se nos dé nuestra chingada gana, ¿no?
3: ¿Qué tal, nefasto? Buen día. No es que les digamos que se vayan a su estado, pero siempre se la pasan quejándose los que vienen de otro lado. Vienen los de la Ciudad de México y dicen que estamos bien pensativos, que nos quejamos del poco tráfico que hay, que el queso aquí está bien feo y que la comida está bien fea y que somos unos huevones y que no sabemos manejar. Pues se la pasan quejándose, pues si no están a gusto y todo, lárguense a su rancho. Yo me he ido a vivir a Guadalajara, yo me he ido a vivir a otros lados y no me la paso quejando, ¿no? Yo agarro lo bueno de
0: ¿y te dicen?
3: No ando con mis mensajes de que, ajá, ay, ¿quién sabe qué?
0: ¿Y te dicen, regrésate para allá? ¿Alguna vez te has de haber quejado, viejo? Pero no te dicen, regrésate para allá. Pues no, pues si te quejas de tráfico, sí es cierto, hay tráfico en Guadalajara. Que a muchos no les gustan las hogadas porque están todas aguadas. Pues sí, pues no te gustan, nada más. Y ya, ¿no?
3: Buenos días, mi pastor. No digo que haya gente de otro lado, que de otros países, no es eso. Es de enseñarse a manejar. Nefasto, ¿cuántas veces te ha tocado? Yo creo que al menos una vez que estén en, estemos formados en una fila y llega el otro y se quiere meter.
0: Se mete, sí.
3: Y se van haciendo ya, como aquel ya se metió, yo también me voy a meter. O sea, es nada más enseñarse a manejar. ¿Tú has visto, Nefasto, cómo has batallado con el semáforo que tienes ahí en la esquina en el Oxxo? ¿Quién respeta ese semáforo?
0: Nadie.
3: Nomás porque es vuelta continua, dale.
0: No.
3: O sea, nada más enseñarse a manejar. No importa que sean de otros estados o de otros países, pero que se enseñen a manejar.
0: Ahí te va. El de la esquina de aquí del Oxxo, para empezar, la vuelta continua, hasta donde yo sé, y con precaución, es hacia la derecha. Y aquí en el Oxxo se la dan hacia la izquierda. Y hay semáforo. Dice, el mejor enemigo de un mexicano es otro mexicano aquí y donde sea. Por acá dice, adiós, mi Nefas. Te irá mejor en Guadalajara. Excelente día, mi rey. Pues mira, si algún día me toca regresarme a Guadalajara, que ojalá que no. Porque yo estoy muy a gusto aquí en Aguascalientes. Pues sí, pero... A ver, luego nos quejamos, ¿eh? Nos quejamos que en Estados Unidos nos dicen, no eres de aquí, vete, mexicano, vete por allá. Luego nos quejamos.
4: Aparte otra cosa, Nefasto, que la gente sepa que ya son casi medio millón de carros en Aguascalientes.
0: Ya es diferente. Dice, hola, buen día, es que... Ya hay familias donde son 4 o 5 los que manejan y todos salen en la mañana. Y las direccionales les valen madres. Parece que cuando uno las pone avisas y el de atrás le acelera para no dejar pasar. Eso siempre pasa. Si alguien pone la direccional, dejen pasar.
5: Y luego, mi Nefas, ¿por qué siempre llegas tarde si a esas horas ya no hay tráfico ni nada, mi Nefas? Tú mismo te estás echando la soga al cuello, mi Nefas. A ver, cuéntanos, platícanos por qué siempre llegas tarde.
0: Yo llego temprano, güey. Yo llego temprano. Dice, y que también dejen el celular cuando manejan. Por eso tanto accidente. Exactamente. Dejen el celular. A ver, por acá, escuchemos.
6: ¿Qué tal, mi Nefas? Buenos días. Sin ofender a los de Aguascalientes, yo soy de aquí. Desgraciadamente, somos unas personas muy sentidas.
0: A ver, tú eres de aquí, de Aguascalientes, ¿no? A ver, es que eso me interesa. A ver cómo nos ve, ¿no? A ver, tú eres de aquí, de Aguascalientes. Escuchemos nuevamente, a ver.
6: ¿Qué tal, mi Nefas? Buenos días. Sin ofender a los de Aguascalientes, yo soy de aquí. Desgraciadamente, somos unas personas muy sentidas. Tanto en la vialidad, en la forma de que le dices que ponga la direccional, tanto en los trabajos. Pregunta en las empresas, los de Aguascalientes van y dicen, no, pues no me gusta. Y se van a su casa, abandonan el trabajo. Y hasta las mismas esposas le dicen, no, déjalo. Entonces, la verdad, en Aguascalientes estamos en un área de confort que todos nos quejamos. Yo he ido a varios lugares. En León simplemente agarré una vez un Uber y el chavo me decía, no, yo quisiera vivir en Aguascalientes, aquí no hay contenedores, la vialidad está bien confundida. Y sí, la verdad, para salir de la ciudad te equivocas y tienes que rodearle. Pero no se sientan los de agua, simplemente valoren su estado y valoren y aprendan a manejar en cuestión de los señalamientos.
0: ¿Por qué creen que estoy aquí? Una, pues porque aquí me ofrecieron chamba y me vine. Y no lo pensé dos veces porque me encanta la ciudad. ¡Perdónenme! ¡Soy culpable! ¡Culpable de que me encanta la ciudad! En serio. A ver, tenemos muchos mensajes de de Luis Ramírez. A ver, échale.
7: ¿Qué onda, mi nefas? ¿Cómo estás? Muy buen día. Ya saludándote en el horario de chile, mole y pozole.

Y yo soy como los gatos. Si me sacan, me regreso. Ya ven cómo son los gatos, los sacas de la casa y se regresan. Más tardas en sacarlo cuando lo regresan. Yo así voy a estar, discúlpenme. ¡Culpable! ¡Culpable! De enamorarme de Aguascalientes. Ay, pero bueno. Vamos con la canción, ya empezamos. Dejamos eso a un lado. Yo soy feliz aquí en Aguascalientes. Nada más eso sí les digo. Para los que no escucharon, un compadre me dijo, cuando yo andaba renegando y echando madres en el tráfico en Guadalajara, me dijo: compadre, usted es un inadaptado. Y dije: ah, chinga. ¿Cómo que inadaptado, compadre? Sí, porque todavía no se adapta a la ciudad. Ya sabe que hay tráfico, ya sabe que se va a tardar, ya sabe que... ¡Adáptese y no se enoje! Y ya fue cuando le dije a mi compadre: tienes toda la pinche razón. Y aquí en Aguascalientes todavía no nos adaptamos. Yo creo que hay que adaptarnos. ¿Cuántas? A ver, nomás les pregunto así. ¿Cuántas pinches peleas no hemos visto últimamente en el tráfico? ¿Cuántas peleas no hemos visto? Y las páginas de Facebook, he visto páginas de Facebook que se alimentan de eso. ¡Otra pelea! Y otra, ¡hay tiro! Aquí en Aguascalientes. Miren, hay que adaptarnos a lo que tenemos ya ahorita en Aguascalientes. Que hay muchos carros, hay que adaptarnos. Hay que adaptarnos que si entramos y ahora ya sabemos que hay más tráfico, hay que levantarnos más temprano. ¿Eh? Sin que nos corran a los que no somos de aquí. También, acuérdense que muchos que están aquí, que no son de aquí, ya tienen a sus hijos de aquí. Y es como el gabacho, ¿no? Ya son de aquí, de Aguascalientes. No, pero sí, en serio. A ver, vamos. Y les digo, hay que adaptarnos, pero ya. A ver. ¿Esta es? Sí, va. A ver, échale. 818. El show del nefasto.

0: mira, ahí les va. Yo creo que es depende de los gustos. Depende de los gustos. Hay muchas cosas, ¿eh? Y nunca nos vamos a poner de acuerdo. Por ejemplo, a mí se me echan encima. No se imaginan cómo se me echan encima. En mi casa, mis hijos, mi vieja, que todos son de Jalisco, y se supone que la birria es de Jalisco, cuando les digo, me gusta más la birria de Aguascalientes que la de Jalisco. No se imagina. Y les digo, es cuestión de gustos. A mí me vale ver que a ustedes no les guste, que les guste más la de Jalisco. A mí me gusta más la de Aguascalientes. A mí me gusta más la birria de Aguascalientes, sabe más rico así, ¿no? Allá parece un caldo. Aquí sabe, me sabe mejor la birria. Les digo.
1: Nefasto, muy buenos días. De chile, mole y pozole con el Nefasto. Oye, Nefasto, ¿me puedes complacer con una canción? Con la canción Te Estoy Mirando de Caifanes, por favor, Nefasto. Y aquí nomás la mejor con el Nefasto. Ánimo, güey.
0: De chile, mole y pozole.

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1: De chile mole pozole con el nefasto. Mi nefasto, ¿me puedes complacer con los BG's? Está allí Alibe. Y aquí nomás, la mejor 93.7 de los BG's.

0: soy de Jalisco, pero no. De fútbol se le puede ir a donde a quien se le dé su chico. ¿Le vas a la América? Sí, sí, sí, sí. No tengo por qué irle a las Chivas. Ay, no, no, no, no, no, no.
1: Es un pasto, ponte la de hidrocálido con originales.

0: Pasto, buenos días.
1: Oye, buenos días.
0: ¿Tienes chance de ponerme la rolita de Franco De Vita, la de Luis? Con saludos acá para todas las razas del Bajío de San José. Ánimo y excelente jueves para ti y todos los radioescuchas.
1: Años sin escuchar esta rola del Franco De Vita.

0: ¿Cómo se llamó la canción? Luis. Ay, ¿a poco no más? ¿Serio?
1: Aquí nomás lo mejor que mandaste 3.7.
0: Así se llamó la rola.
1: ¿Qué onda, mi nefasto? Buenos días. Para de chile, mole y pozole, ponte la de Us, Us, Baby. Get now.
0: A la vez.
1: ¿Sobre eso qué? Y a los que no quieren tráfico, pues que salgan más temprano, ¿no? Ya es una ciudad con bastante tráfico, más tempranito. Y si no, que se regresen a su rancho.

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2: Manda tu mensaje al 449-122-5845. Pídeme tu rola. Mensaje de voz. Y me tienes que decir, ponla ya, Caifán. Ponla ya, menos bla, bla, bla, mucha música.

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1: Hola, buenos días. Aquí nada más saludándolos. A ti, Caifán, y a Dedos Yokis. Nada más para ver si me puedes complacer con la canción de las reglas. Las pongo yo de legítimo, pero pónmela ya.

Aquí nomás la mejor FM 93.7, mi Caifán. Ponte una de las perronas, mi Caifán. ¿Qué culpa tiene el jueves que no sea viernes? Ponte la de Julián Álvarez, olvídame, pero ponla ya.

No, mi Caifán, muy buenos días, saludos, bendiciones. ¿Me puedes poner, por favor, la canción de Le callamos la boca de la fiera de Okinawa? Pero ponla ya.

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5: Esta canción va con mucho cariño y con mucho respeto hasta el cielo para nuestro aventurero, Jason Jiménez.

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0: 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Continuamos con los mensajes, mi estimado Dedos. ¿Qué tenemos?
1: Buenos días, mi Caifán. Aquí no...

Chaparrito Nalgón, para Chechenalgas, de parte del Chaplin, para toda la banda de ahí, para el compadre, el padre, don Jimmy, para todos ahí en general, todos los de la Bonafón de acá de Guandanone, un saludito. Y me puedes complacer con una rolita, de calibre 50, ahí por favor.

Que transita mi Caifán. Póngase por favor la de viernes sin tu amor de vagón chicano. Y yo escucho la mejor FM y cada día somos más, pero pónmela ya.

Mi Caifán, muy buenos días. Quiero que me complaces con una roleta para mi novia La Chiquis, que nos escucha en California, que la quiero y la extraño mucho. Esa que dice, vi que regresarás, con la original Van de Limón. Pero pónmela ya.

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la producción de este programa. Si Dios lo permite, nos escuchamos mañana, mañana viernes ya. Mañana es fin de semana. Gracias, que tengan un excelente día. Aquí nomás la mejor FM 93.7.

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0: Saludos.
1: Buenas.
0: Amigo Paco.
1: ¿Qué trampa, carnal? Al puro perro y abrazo, mi compa.
0: Esperando te encuentres muy bien y como siempre escuchándote cada día hacemos más. ¿Cómo ves?
1: Ya está. Mi compa Rubén Tenorio, le mandamos un abrazo, carnalito. Espero y te encuentres de lo mejor en esta mañana.

dando el punto. Pues es que me apendejé. Pero vayan ahí dejando su mensajito. Bendecido día, mi patito Guacua. Saluditos aquí a los de Plásticos de Héroe de Nacozari. Saludotes ahí para toda la bandera que siempre tienen el bocinón a todo lo que da. Vayan ahí dejando

4, ¿sale? Vámonos en esto. ¿Qué es lo primero que te rascas cuando te levantas? Mándame tu mensaje. Sea hombre, sea mujer, ¿o qué es lo primero que te agarras cuando te levantas? Mándame tu mensaje y cotorreamos a gusto en esta mañana. Estamos en vivo. A ver, diga.

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0: más vendidos de Intocable. No, es que qué barbaridad. Pero vámonos con más de los audios, más de lo que tenemos. ¿Qué es lo primero que te rascas o qué es lo primero que haces cuando te despiertas? Dice Pato Bacuá, ir a miar. Saludotes, dice. Hola, mi patito Cuacuá, lo primero que me rasco levantándome son los gumaros. ¡Ah, perro! ¿Sí tienes o no?
1: Buenos días, mi pato Cuacuá.
0: ¡Eh! ¿Qué tal,
1: Sabato? ¡Las albóndigas, hermano!
0: Eso qué, güey. Dice los kiwis. Bueno, vayan ahí dejando su mensajito. Hola, buenos días.
2: Ese es mi patito Cuacuá.
0: ¿Qué tranza,
2: mi? Tengas un bonito, bendecido jueves.
0: Mi vato.
2: Lo primero que hago cuando me levanto es darle gracias a Dios por un día más de vida.
0: Exactamente lo que todos
2: están. Darme salud, tener a mi madre, a mis hijos, Simón, a mi esposa y a los enfermos, que les dé su sanación. Gracias, eso es lo que primero que pido. Que andamos al pendiente de la 93.7 de parte del Wallace. Que Dios los bendiga a todos.
0: Ánimo, carnalito, te mando un abrazo. Gracias por estar en sintonía. Y el saludo para mi compa Alfonso. Alfonso Guerrero, saludotes. Adelante, sí, buenos días. ¡Qué bueno, carnal!
3: ¡Hey! Muy buenos días.
0: Buenos días, mi Peter. Todavía no has dormido, yo creo, ¿no? Saludos a mi Peter de Oro, hasta allá está el Peraltón. Hola, buenos días.
4: Aquí nomás la 93.7 FM con el Pato Cuacuá, mi locutor de cabecera. Pues lo primero que yo hago, mi patito Cuacuá, cuando me levanto es prender la luz y quitarme las lagañas.
0: Eso, compa.
4: Es lo primero que hago.
0: Ánimo, papi.
4: Y ahorita pues vámonos a los tacos de barbacha, mi patito.
0: ¿Dónde? GPI, GPI.
4: De barbacoa.

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Vámonos con más de la música. Ahorita me voy a enlazar con los compas de la mejor. Si usted ve a los compas de la mejor, métales el dedo como el pastel. Nah, no se crea. Pero sí, llegue y salúdenlos. Y aparte se van a llevar el parasol oficial y se van a llevar también.

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1: Muy buenos días, mándame tu mensaje 449-122-5845. ¿Qué estás desayunando? Presúmeme. Escuchas la mejor, Aguascalientes.

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7, muy buenos días. Estamos en vivo llevándote rolones perrones en esta mañana. Y bueno, pues la compañía de El Pato Guacuato, locutor de cabecera. Aquí estamos, El Pato con Botas, así recibiendo

0: día más.
1: Ajá.
0: Y pues ya después, pues me rasco los ojos, bueno, me los tallo.
1: Los ojos, ok, ok. No más eso. Bueno, te mando un saludote, reinita, gracias por estar escuchando La Mejor 93.7. Vámonos con más de los mensajes. Hola, buenos días, ¿qué vale?
2: Hola, hey. Paquito. Primero lo cago y luego me lavo los dientes.
1: Ay, Sofi. Hola, buenos días, mi Sofi preciosa. Te quiero mucho, Sofi, ¿eh?

Sí. Ay, ay, ay. Cuá, cuá, cuá. Oye, en ese momento, bueno, ya saben que mañana hay partido aquí en Aguascalientes. Un partido internacional, mi compa, ¿eh? Porque va a estar jugando nada más y nada menos que la selección mexicana. O sea, México contra Jamaica femenil. Y bueno, pues tenemos grandes referentes del fútbol femenil, ¿eh? Aquí en nuestro país. De verdad es que no te lo puedes perder porque es un partido en el cual yo voy a regalar boletos y aparte te la vas a pasar muy chido porque vamos a tener a Blanca Félix, portera de las Chivas. ¡Ay, no más, mi compa, eh! ¡Ay, no más! Vamos a tener también a Hanna Gutiérrez, también vamos a tener a Scarlett Camberos, que es jugadora del América y aparte está nominada al Balón de Oro, ¿eh? Nivel muy...

0: tu Bacoa, llévame al Fucho y le pones en escrito tu nombre completo, ¿sale? Quien lo haga de esa manera se va a llevar esos boletos, México contra Jamaica, en el Estadio Victoria, es la selección femenil, y pues con grandes jugadoras en este momento, en la selección mexicana, ¿sale? Mándame tu nota de audio, Pato Bacuá, llévame al Fucho y en escrito tu nombre completo, ¿sale? Nota de audio, tiene que ser nota de audio, Pato Bacuá, llévame al Fucho y en escrito tu nombre completo y así de fácil y sencillo, estás ganando estos boletos.
1: Hola,
0: ¿sí?
1: Pato, yo soy Diana y yo lo que hago, me levanto y me lavo los dientes y me cambio.
0: Ok, ¿sale? Ya está, saludotes, vámonos con este rolón. Ahí está la dinámica, mándame tu mensaje, nota de audio, Pato Bacuá, llámame al Fucho y en escrito tu nombre completo. Quien lo haga de esa manera, mañana se va a ir a disfrutar de ese partido en el Estadio Victoria, México contra Jamaica, selección femenil, ¿eh? Es la mejor, 93.7, buenos días. Y a...

de cabecera. ¿Quieres ir al partido de México contra Jamaica mañana en el Estadio Victoria? Mándame tu nota de audio. Dime, Pato Bacuá, llévame al Fucho. Le pones en escrito tu nombre completo y te vas a llevar estos boletos para ir a disfrutar de la selección mexicana femenil contra Jamaica aquí en el Estadio Victoria. Se va a poner muy chido, ¿no? Imagínate en familia. Fútbol a gusto, como los Goofy. Vámonos ahora con este tremendo rolón. Es de compa Karim León, el barbón Karim León. A través de...

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manejando borrachos, por favor. Oye, vámonos con los mensajes. Tenemos bastantes. Gracias a toda la racita que está conectada con nosotros. 449-122-5845. Mándame tu mensaje mañana al partido de la selección mexicana femenil contra la selección de Jamaica aquí en el Estadio Victoria. Se pone muy chido, la neta.

0: mandando mensajes. Tenemos un buen de mensajes, ¿eh? Adelante, buenas, buenos días.
1: Paquito Cuacua, llévame al fucho. Ajá. Mi nombre es Alejandra Tiscareño.
0: Pero el nombre va en escrito, mi amor. Alejandra. El nombre va en escrito, mi amor. Ánimo, ¿eh?
2: Paquito Cuacua, llévame al fucho.
0: Arre, compa. Mi compa Marcos está participando y ahorita ya tiene tus boletos, canalito, ¿sale? Adelante, buenos días. Sí.
3: Hola, buenas tardes, Paquito Cuacua.
0: Buenos días.
3: Llévame al fucho.
0: ¿Y luego qué? ¿Y luego tu nombre qué?
3: Aquí nomás la mejor FM.
0: Ah, ok. Muy bien. Te mando un saludo, reinita. Ya estás participando, ¿eh? Ahorita saco personas ganadoras. Dice, llévame al fucho. Elisa Vázquez, tiene que ser con nota de audio. Llévame al fucho y el nombre completo en escrito.
4: Llévame al fucho.
0: Ánimo, ya está. Vámonos con más de los audios. Tenemos un buen. Gracias, Aguascalientes. Hola, buenas tardes.
5: Pato Cuacuac, llévame al fucho.
0: Ay, ay, ay. Como que andas en el baño, ¿no, carnal? Como o andas en el baño o andas en el infierno, carnal. Es que te escucha la voz acá. La voz de hombre, mi compa. O sea, o andas en el baño o estás en el infierno.
5: Pato Cuacuac, llévame al fucho.
0: Ay, no te crees en el.

0: En sintonía de la mejor 93.7, más audios, gracias.
1: Pato Cuacuá, llévame al Fucho.
0: Ok, saludos, gracias, audios.
2: Pato Cuacuá, llévame al Fucho.
0: Muy bien, no manches, son un buen de audios. Bueno, vámonos con las personas ganadoras de estos boletos. Y bueno, pues ahí está. Ahorita les voy a mandar su mensaje de confirmación, ¿sale? Alondra, muy bien, Alondra, ya ganaste tu boleto. Ya está, gracias por estar en sintonía. No manches, son un buen de audios.

0: está perrísimo tu nombre, carnal, ¿eh? Pero ahí está, 449-122-5845. Gracias a todo el público que se conecta con nosotros, que están ahí en pilas, que están escuchando la radio, que están motivadísimos aquí. Y tenemos más audio, no manches. Ánimo, ánimo. Adelante.
1: Buenos días.
0: Buenos días. Ya está, mi compa. Saludos ahí a mi compa Runy Franco. Él no está en el infierno, él está ahí en una iglesia y le mandamos saludos.
2: Cuacua, yo me escucho.
0: Arre, compa.
2: Así nomás la mejor.
0: Ya está, papi. Bueno, gracias a toda la bandera que está conectada con nosotros. Alondra, Jazmín Rodríguez, ya tienes tu boleto para que te vayas a este partido de fútbol. Déjate, pongo un puntito. Y luego vámonos con otra persona ganadora, mi compa José Manuel Sánchez. Déjale, pongo un puntito. Y vámonos con otra persona, ¿sale? A ver, acá de los primeritos que llegaron. Ahorita les mando un mensaje de confirmación, ¿sale? Mi compa, Armando Santana. Este camarada ya tiene su...

12 del mediodía y también de las 9 de la noche hasta las 11 de la noche con las Patoaventuras. Ahí nomás, mi compa, ¿eh? Gracias.

Aguascalientes. Vámonos con este rolón. Yo soy Jorge Luis El Pato Cuacuaz, el locutor de cabecera. Que tengan un excelente, pero excelente día. Feliz jueves. Nos escuchamos al ratito en la noche con las patoaventuras. El pato al desnudo. Simón, me vengo en pijama, mi compa. ¡Es la mejor!

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4: Hola, hola, ¿qué tal, amables oyentes? Bienvenidos sean todos. El día de hoy quiero agradecer a todas las personas que se quedan ahí a través de la radio, escuchando nuestros programas. Recuerden que nosotros estamos aquí para todos ustedes. Quiero agradecer a todas las personas que nos hablan, que nos envían sus mensajes de aquí, de esta bellísima ciudad, de pueblos vecinos, de rancherías cercanas. Muchas gracias por participar en este programa que es para todos ustedes. 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
4: Así es, amables oyentes, llámenos que nosotros le podemos ayudar. Vamos a orientar a la persona que nos está marcando en este momento. Bueno.
5: Sí, bueno.
4: ¿Cómo está usted?
5: Bien, gracias.
4: ¿Me da su fecha de nacimiento, por favor?
5: El 15 de octubre de 1961.
4: 15 de octubre de 1961. Usted pertenece al signo zodiacal de Libra. A ver qué dice su horóscopo. ¿Usted ha encontrado cosas raras ahí en su casa?
5: Pues en una ocasión nada más encontré un puño de sal en la entrada de la puerta principal.
4: Ok. Hija, sería tan amable si usted recuerda un sueño, nárremelo brevemente y yo le interpreto y le digo qué está sucediendo con su vida, ¿sabe?
5: Bueno,

0: minutos me distraigo, y cuando vuelvo a ver, esa nube está en el suelo, pero no veo agua, solamente veo como, o con mis dedos, que la nube está en el suelo.
1: Muy bien, ¿has soñado con difuntos?
0: Sí, últimamente sueño a mi papá, que está muerto ya.
1: Bueno, ¿hace cuánto murió él?
0: Hace 4 años.
1: Okay. Le voy a interpretar su sueño y le voy a decir qué es lo que sucede con su vida. La nube, esa nube gris, esa nube oscura que cae a la tierra, quiere decir que usted está muy preocupada por algo que está sucediendo en una propiedad de ustedes. Puede ser en un rancho, en un terreno, puede ser en algo muy de ustedes. ¿Ustedes tienen un rancho?
0: Sí.
1: Ok. Cuando cae esa nube y usted no ve absolutamente nada, significa pérdidas o muerte de animales y tendencia a lo negativo. Perder dinero, que se mueran animalitos, que se enfermen, que usted tome las precauciones necesarias y sus animales se pierdan. Esto aunado a la aparición del difunto en los sueños de su señor padre, quiere decir de que él está advirtiéndole a usted en el sueño que están siendo atacados por problemas sobrenaturales, que hay maleficio, que hay envidia a su alrededor y que les están haciendo daño para que ustedes fracasen en el rancho, ¿me entiende?
0: Sí, sí.
1: Dígame, ¿ha sucedido algo así en el rancho?
0: Sí, así es. O sea que últimamente pues, se han muerto bastantes animales. O sea, en ocasiones hemos visto que se enferman, pero con muy poco tiempo se mueren.
1: ¿Y usted ha tomado las medidas necesarias con el veterinario, las vacunas, las atenciones? ¿Ha vigilado que el agua no se le envenene, que tenga suficiente comida, que no se estresen los animalitos?
0: Sí, siento hasta esto porque pues he visto que años anteriores se usa, siempre ha habido veterinario para los animales, y ahora es semana tras semana que tiene que estar checando y tiene que estar viendo, y aún así muchos problemas.
1: Bueno, mire, le voy a explicar algo bien importante. Aquí yo estoy viendo a una persona que se está aprovechando de que usted se encuentre sola, porque a su esposo lo veo lejos.
0: Sí, así es.
1: Entonces, al darse cuenta de que usted está sola, quiere hacerle este daño, quieren hacerle este mal, para que usted abandone el rancho, para que usted como que lo venda. Mejor dicho, para sacarla de la jugada. Entonces, ¿qué es lo que hay que hacer? Hay que hacer dos cosas. Escúchame bien. Primero, hay que sacar el mal del rancho, ¿me entiende? Y segundo, hay que rezar sus animales para que se multipliquen realmente. Hay que hacer un trabajo importante para que sus animalitos no se mueran y que por el contrario se multipliquen. Yo quiero decirle algo muy confidencial. ¿Con quién está escuchando el programa?
0: Con mi hija.
1: Con su hija. Bueno, mejor me abstengo de decirle. Más bien la voy a invitar a una consulta y con mucho gusto le vamos a ayudar para que cuando regrese su esposo no vaya a encontrar un rancho vacío, sino todo lo contrario, un rancho próspero, una mujer tranquila y muy feliz, un hogar echado para adelante, unos animalitos bien cuidados, ¿oyó?
0: Sí.
1: ¿Será que su hijo me puede traer unos puñitos de tierra de ahí del corral?
0: Claro que sí.
1: Y otros puñitos de tierra de cerca de la casa, de la parte de atrás.
0: Muy bien.
1: ¿Sí? Por favor.
0: Claro que sí.
1: Para adelantar el trabajo yo le voy a decir qué es lo que hay que hacer, ¿ok?
0: Bien.
1: Bueno, entonces le invito para que usted salve su rancho, para que usted salve su casa, para que usted salve su hogar, ¿oyó?
0: Bien.
1: Bueno, y allá le platico lo que no me atreví a decírselo por respeto a su hija, ¿oyó?
0: Muy bien.
1: Bueno, que Dios la bendiga. Hasta pronto. Un abrazo en la distancia.
0: Igualmente.
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1: Así es, amables oyentes. Si usted o un ser querido está sufriendo por alguna enfermedad extraña que los medicamentos no logran aliviar, o si usted ve que en su hogar hay muchos problemas, pleitos, discusiones, llámenos que nosotros le podemos ayudar. Vamos a orientar a la persona que nos está marcando en este momento. ¿Me da su fecha de nacimiento, por favor?
3: 19 de septiembre del 76.
1: 19 de septiembre de 1976. ¿Usted pertenece al signo zodiacal de Virgo?
3: Sí.
1: Bueno, mire, aquí me dicta su horóscopo que usted está sufriendo de amor.
3: Sí, sí.
1: Que alrededor de su planeta regente hay un lucero, a quien usted ha ayudado mucho, a quien usted quiere mucho.
3: Sí, así es, hermano.
1: Y veo aquí una separación que le entristece el alma, ¿verdad?
3: Sí.
1: Pero le tengo buenas noticias, hijo. ¿Y sabe por qué le tengo buenas noticias? Porque usted está arrepentido de los malos tratos que les dio a ellas.
3: Así es, hermano.
1: Nosotros podemos equivocarnos, y Dios en su sabiduría nos concede el perdón a través del arrepentimiento sincero. Y yo sé que usted está arrepentido por lo que hizo.
3: Así es, hermano.
1: La trató mal, ella se aburrió, se enfadó y se separaron. Y ella ahora lo está castigando porque ella también lo quiere, hermanito.
3: Sí, hermano.
1: Y ella va a volver con usted. Solo hace falta una ayudita pequeña.
3: Sí.
1: Hay que iluminarla a ella, hay que mentalizarla para que ella retorne y vuelvan a ser felices, pero usted va a demostrar con hechos y no con palabras que la va a tratar de la mejor manera, ¿sale?
3: Ok, hermano.
1: Bueno, ese cansancio, esa desolación, esa tristeza suya, se puede resolver rápidamente.
3: Ok, hermano.
1: ¿Usted es afín a bien con el signo Libra o con el signo de Sagitario? Deme la fecha de nacimiento de su esposa.
3: El 12 de diciembre.
1: Sagitario.
3: Del 78.
1: Del 78. Bueno, mire, de cualquier manera yo le voy a explicar algo brevemente. Este no es un caso difícil, ¿eh?
3: No.
1: No, pero sí ocupa una ayuda pequeñita, pero la ocupa.
3: Ajá. Oiga.
1: Dígame.
3: Quisiera saber si tengo algún mal puesto o algo así, o ella, no sé.
1: Mire, hermano, a ver. Bueno, en la fecha de nacimiento de ella, sí hay una obnubilación, una sombra que nos permite concluir que ella sí está dañada un poco.
3: ¿Ella nada más?
1: Sí, nada más ella. Usted no.
3: No.
1: Esa tristeza suya y esa situación suya es precisamente por la situación de soledad que está viviendo y el temor o el miedo a perderla para siempre, ¿oyó?
3: Sí.
1: ¿Usted se ha dado cuenta de que ella a veces es cariñosa con usted cuando habla?
3: Sí.
1: Pero otras veces hay tensión.
3: Ajá.
1: Cuando el mal le pega a ella, hay tensión. Cuando no le pega, hay tranquilidad y ella puede manifestarse tal cual es.
3: Ajá.
1: Bueno, mire, yo lo voy a esperar acá en nuestra oficina. Yo con gusto le atiendo.
3: Ok.
1: Bueno, hermanito, un abrazo en la distancia y oremos con fe para que las cosas nos resulten positivas.
3: Ajá.
1: Bueno, hasta luego. Que Dios lo bendiga.
3: Igualmente, hermano. Que Dios lo bendiga.
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4: Pues amables oyentes, una vez más hemos llegado a la parte final de su programa, pero como siempre, yo los invito a que usted siga llamándonos, a que usted siga participando, enviándonos ese mensaje de texto con su fecha de nacimiento completa, poniendo el día, el mes, el año y esa pregunta del problema o la enfermedad que lo está atormentando. Para nosotros, devolverle la llamada y así poderle decir el origen de ese problema, así como también devolver sus mensajes.
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4: Los amables oyentes, que Dios me los bendiga. Hasta pronto.
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saludadera con su Chiqui Ortega, cómo no. Al 449-122-5845, ¿vale? Te tengo sorpresas, pero te tienes que aguantar, hijo. Te tienes que aguantar, porque así es mejor. Hay que aguantarnos. Oigan, corazones, además, pues esperando sus mensajitos para ver cómo va su día, cómo van ustedes. Yo, la verdad, mientras yo venía para acá a cabina, dos idiotas se me atravesaron.

Primero la queja y luego el agradecimiento. Entonces, pues bueno, a manejar con precaución, sean empáticos, o sea, den el paso. Yo creo que así incluso también como que la vialidad se hace más ágil y demás. No sean envidiosos. Siempre he dicho que luego en la forma en la que maneja un individuo se sabe, bueno, así soy yo. Yo soy bien analítica, mijos abusados, ¿eh? No, mi vida. Entonces, yo para todo saco ahí tus patrones, mijos, ¿eh? ¿Cómo son? Entonces, cuando van manejando también sé qué tipo de persona eres, abusado o abusada, ¿verdad? Pues bueno. Dice, te topaste con los hidrosimios. ¡Ay, qué malo! Pero sí siento. Ese adjetivo no me lo sabía. Pues bueno, así la cosa. Ay, iniciamos estas dos horas.

chicos, gracias, que ya no haga corajes, ok, mi amor, pues no se me atraviesen. Saludo tres para Sandrita Menday, que también nos anda escuchando, muchísimas gracias. Aquí no vas, la mejor.

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Beso, mi amor. Álvaro Eleazar, saludotes a ese par de tóxicos, tan tórtolos, tan preciosos. Mucho amor ustedes siempre. Qué bonito. Saludos para ustedes. Por acá, espérame tantito, terminación 7486. Eder Yair dice, saludos, mi chiqui, andamos laborando. Me dice, oye, mi chiqui, ya tanto beso regalado. Yo te los compro todos. Ay, sí quiero, bebé. Cómpralos. Oye, definitivamente, ¿sabes qué? Que yo estaba ahí checando como que internet y demás, ¿no? Cuánta cosa ya los hombres, bueno, la mayoría son hombres, pero cuánta cosa compran, ¿verdad? Que si los calzones sucios, mijos, así, pero que huelan a cola, así, bueno. Y luego que si la foto de los pies, ¿no? No puedo decir que pies estéticos porque cada quien, o sea, conozco ahí personas que consumen ese tipo de fotografías y pues también es como que tanta cosa. Y luego hay una nueva, que será como tendencia, no sé si ya llegó aquí a México, pero sé que en Estados Unidos se da mucho, morras con pies bonitos que lo único que hacen es amasar o aplastar pan, güey. O sea, pan así de caja, sin albur. Y los morros, y es una morra que está haciendo video al momento, como un, sí, pues un video live, de sus pies amasando el pan de caja, hijos. Y ahí van morros estándole ahí, poniendo lana hacia su cuenta y así. Güey, qué pedo, ¿no? La neta.

que luego tienen fetiches bien raros, ¿verdad? Como por ejemplo, también conozco, eso se da mucho en Japón, fíjate, de morros, que también, o sea, son, la mayoría son hombres, que compran pedos. Ya se los había contado, ¿verdad? Entonces una morra se tira un pedo, lo guarda en una bolsita o en una, como en una latita, lo sellan y lo venden. ¡Vámonos! Güey. La neta no es por presumir, pero yo sí soy apestosa, bebés. Entonces yo podría hacer mucho dinero, mucho dinero. Pero bueno, saludos. Sí, por favor, sí, sí los vendo. Por acá dice, terminación 4323, dice, ya los días, ya te mandé mensajito. Claro que sí, mi amor, gracias. Mi Dieguito precioso, te mando abrazos y besos, mi amor. Gracias. Y ahorita, espérense que les tengo noticias, ¿eh? Hay promoción, hay chiqueo. Vámonos con Tito WP. Que por cierto, Tito WP ya acaba de anunciar que va y su gira con amigos se cancela. Por lo pronto, entre tú y yo, aquí nomás la mejor.

0: Ya, corazón, ya deja de estar mandando y vendiendo besos. Esos nomás son míos.
1: Ay.
0: No manches. Pedos que dio donde se te escupió el café. Te pasaste de lanza, ¿verdad?
1: ¿Qué, mi flaco precioso? A ver, pues cómprame un pedito, mi amor, a ver. Puro beso. ¿Qué me contestó? A ver, vamos a ver.
0: Oye, Chaparrita, vas a regalar boletos para la selección. Porque ya no conseguimos.

Carlitos, qué afortunado. Qué bueno, ¿verdad? Pues bueno, espérame tantito, déjenle los mensajes y ahorita veo qué onda. Este Yair dice, oye, pues es que a la hora de los fetiches, pues cada quien, ¿no? Dice, tus peditos estarían para jalarle machín, ¿o qué? ¡Ay, no, canijos! Mira, el flaco dice que sí anda comprando varios pedotes. A huevo, pero ¿qué tipo de pedos? Porque luego a veces andas con una vieja y es puro pedo, hijo, puro pedo tras pedo. ¿Verdad?

Te mando un abrazo y un beso. Que por cierto, hoy es el día de las lesbianas, nomás paso a dar el dato. Día mundial o no sé. Pero bueno, ok, ahí les va. Pues sí, hay que hacer todo para chiquearlos y entonces el día de mañana gritamos ¡gol, hijos! Entonces sí, los voy a chiquear. Entonces, en este momento al 449-122-5845 se registran, pero espérate tantito. No es cualquier cosa. Llega la Selección Nacional Mexicana Femenil Aguascalientes con un partidazo que jugarán contra las chicas de Jamaica. Y además, partidazo porque solamente jugaron en... O van a jugar, no. Creo que jugaron en Querétaro, van a jugar en Querétaro y solamente aquí Aguascalientes. No hay más sedes, al menos aquí en México. Entonces, va a ser un partidazo. ¿Qué tienen que hacer para ganar su boleto? Ahí te va. Nos registramos, nombre completo, 449-122-5845, la Chiqui Ortega, me mete gol, me mete gol. Y espérate tantito, porque me mandas captura de pantalla de que ya sigues las redes sociales, Instagram o Facebook, de La Mejor Aguascalientes. Y pues de pasadita las mías, ¿verdad? Como arroba, me encuentran como arroba, soy Susana Ortega, la Chiqui Ortega, así en Instagram, hijos. No me sigan en Facebook, ya quedamos que ese es para la gente, para mi familia y así. ¿Va? Bueno, órale pues, saludos, mi more. ¡Mua! ¿Y qué más? El Wallace dice, mándame besillo, que no, en chinga. Pues ahí va, hoy mi Wallace, beso. ¡Mua! Ahí está entonces, sigo ahí leyendo sus saludos, ¿vale? Órale pues. Vámonos con los dos carnales de todas y de nadie. Número uno en Latinoamérica, estos vatos. ¡Qué chido!

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La vamos a pasar muy bien, ¿verdad? Pues bueno, así es, corazones. Bien pendientes entonces. Y además, pues ya que andamos en registro, ¿no? Para ver quién se lleva esta semana. Ah, no, y esta semana la dimos, ¿verdad? Porque fue el patito. Para la semana que entra, seguimos nosotros poniéndolos en cuatro. 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
1: Esta canción va con mucho cariño y con mucho respeto hasta el cielo para nuestro aventurero Jason Jiménez.

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Y un equipo, un sueño. Porque la Selección Nacional de México Femenil llega a Aguascalientes, como bien te lo he dicho. México estará enfrentando a Jamaica el día de mañana, 9 de octubre, a las 7 de la noche en el Estadio Victoria. Así que ya lo sabes. Y lo sabes bien, ¿eh? Los boletos súper cotizadísimos, así que no pierdas tiempo, no se lo dejes ahí a la suerte, a ver si ganas o no ganas. Lánzate ya por tus boletos allá en taquillas del estadio o bien a través de Boleto Móvil. Nos vemos mañana para gritar ¡gol! Y bueno, corazones, ya tengo a mis ganadores. Felicidades. Ah, espérame tantito, es que sabes que se llevaron la lista porque los boletos son digitales y se los van a mandar a su teléfono. Así que se tuvieron que llevar mi lista. Pero por acá estaba, espérame tantito. Héctor Hugo Hernández Valadez, felicidades, ganaste. Y gracias también a Marco Arturo Herrera Campos, felicidades, ya ganaron. Siguieron todas las indicaciones que yo te andaba dando, que era seguir obviamente las redes sociales de La Mejor FM, ya lo sabes, La Mejor Aguascalientes. También seguirme en redes sociales como @ soy Susan Ortega, la Chiqui Ortega. Y además de eso, que mandaras un audio diciendo que la Chiqui Ortega te mete gol. Gracias por participar. Y ya borracho. Qué buena rola, ¿verdad? Vámonos con Herencia de Grandes, ya borracho.

el arte de dejar ir y el arte de quedarnos con los buenos momentos, ¿verdad? Ya son la 1:42 y lo dice muy bien también de esta forma intocable. Pues bueno, corazones, yo ya me tengo que ir, ¿eh? Muchísimas gracias a todos los que participaron. Felicidades, además, a todos los que ganaron. Quédense pendientes el día de mañana a ver si todavía tenemos boletos, ¿eh? Para este gran partido de fútbol que llega la selección nacional femenil, que ya andan, de hecho, aquí en Aguascalientes. Ya vi fotitos que andan acá ya las chicas. Pues bueno, a concentrarse, ¿verdad? Y recordarte que tú y yo el día de mañana tenemos una cita en punto de las 12 del mediodía y hasta las 2 de la tarde, mis corazones. Bonita tarde. ¿Quién te quiere? ¿Quién te quiere? ¿Tu Chiqui Ortega?

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1: 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No te despegues, contigo hasta las 4.

supuesto que sí. ¿Cómo es que ñoño? Eso, oye, adivina qué. El día de hoy quiero que tú me ayudes con un tema que traigo. Ahora sí que, ¿cómo decirlo? Es un tema que yo lo traigo bien atorado. ¿Sí me explico? O sea, híjole, ¿qué te digo? A ver, el tema de hoy es el siguiente, compadre. Ponme mucha atención.

la mejor excusa para faltar al trabajo. No la clásica de patrón, amanecí bien malo. No, esa ya no te la compra nadie, carnal. Ya no te la compra nadie. ¿Sabes cómo resuelven esa? Diciéndote fácil y sencillo. Jálate el seguro, carnal. Jálate el seguro. ¿Sabes qué?

Suerte, mi amor, suerte preciosa. Oye, no te despegues. Ahí nomás. Contigo hasta las 4, aquí nomás. 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

0: en años pasados. Oye, no, hombre, ¿cómo es eso? ¿Cómo puedes jugar con la salud, hombre? Pero bueno, igual, buena excusa. Oye, dice por acá también de este lado, te voy a poner al aire, compadre. A ver, ¿dónde estás? Aquí estás por su pollo, ahí mero. Ahí vas, mira. Este carnal me dijo, es Sergio.
1: Ok, buenas tardes.
0: Buenas tardes, carnal.
1: Mi rejo, que no, por la excusa, pues bueno, podría ser excusa. Ajá. Desde que se me murió un familiar.

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0: en el Teletón.
1: Épale, dice, oye, ponme en cuatro. Coma llantas, carnal. Oye, ¿qué otra excusa? ¿Qué otra excusa? Yo quiero participar para las llantas. Ponme en cuatro, sin albur. Yasmín, saludotes, preciosa.

ver, ¿cuál es la mejor excusa? O si no la mejor excusa, la excusa, mira, no puedes tirarte la de, híjole, ¿sabes qué? Es que tengo un poco de... Se me soltó todo. O sea, no puedes soltar esa definitivamente. Pero por lo pronto, bueno, vámonos. Seguimos con esto que es a cargo de La Mamona. Seguramente todos conocemos alguna por ahí, ¿no?

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1: Aquí nomás, ya son las 3 de la tarde con un minuto.

ver, la eterna discusión con los papás y los famosísimos dichos y frases, ¿ok? ¿Cómo? Ahí te va el primero y sencillísimo. Me pusiste a parir chayotes. Esa frase la escuché hoy. A ver, en primera se escucha muy literaria. Imagínate el mega... cuando tú vayas al baño... Mira, imagínate nada más que tú vas al baño y te dicen esa frase. Oye, ¿sabes qué? Es que me pusiste a parir chayotes. Imagínate, carnal. ¿Cómo? ¿Cómo así, hombre? Oye, ¿qué otra? A ver, comerse la torta antes del recreo. Eso, no sé. A ver,

puedo salir por mi trabajo y todo. Y me mandó un video. Oye, es Yasmín. Yasmín, te mando un besote. Y, a ver, ¿qué te digo? Pues me mandas video de las llantas del carro. Pues hay que cambiarlas, mamacita, también. 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Por lo pronto te comento que ya estás participando, mi amor. Vámonos con esto. La frescura musical de Germán Montero. Y la cama helada.

0: Oye, pues mira, el tema anterior de la hora pasada pues era justamente excusas para el trabajo, pero espérame, te voy a poner una porque me dio muchísima risa. Es de mi compadre Armando. Armando, te voy a poner al aire, carnal, ira.
1: La mejor excusa es aplicar la de mi hija se enfermó y trae vómito. Y mi perro se comió el vómito. Entonces tengo que llevar a la niña al doctor y a mi perro al veterinario. Nos vemos hasta el lunes.
0: ¿Cómo lo ven, hombre? ¿Cómo lo ven a mi carnal Armando? Oye, se ve que tú las aplicas bien machín, carnal. La neta, se ve que eres de los que se las pinta solito para... Pues ahora sí que para salirte con la tuya, para irte de baquetón y de vago. ¿Quién sabe a dónde te vayas? Pero bueno, oye, yo te tengo un chismesote, ya lo sabes. Siempre te consiento con promociones exclusivas y, por supuesto, sobre todo especiales, hombre. ¿Quién más que como yo? 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

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Oye, pues también tú lúcete, carnal. No le quieres invertir nada, hombre. Quieres todo peladito y a la boca y así. Pues no se puede. Oye, por supuesto que sí. Oye, pues ya son en este momento las 3 de la tarde con 18 minutos. Ya lo sabes, repórtate 449-122-5845 y te voy a sacar al aire, carnal. Vámonos con esto, que es a cargo, ay, de Joshy Cuen. Nuestro secreto. ¿Sí supiste el chisme del Joshy Cuen? Andaba de picaflor el fan. Nuestro secreto. 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

0: Jota acá llegó, alguien madrugó. Alguien sí puso la alarma. Sí puso la alarma. A ver, ¿quieres saludar?
1: Aquí estoy, precioso.
0: ¡Épale! Buenísimo. Oye,
1: que vean que sigo temprano, ¿eh?
0: Siempre, a ver, yo no tengo quejas, pero no tengo pruebas, pero tampoco dudas de que llegas luego rozando.
1: Ah, bueno, pero es que yo tengo la culpa de que a Aguascalientes se le ocurra, ¿verdad? De repente arreglar las calles donde justo paso.
0: Justamente, es eso, pero a ver, justo hablábamos hace un par de días del tráfico, ¿no? Que decíamos, a ver, es que supuestamente aquí hay más tráfico. ¿Tú qué opinas de esto? ¿Sí crees en eso o...? Porque has visitado otras ciudades también.
1: De hecho, acuérdate que a quien funó el Caifán fue a mí.
0: Ah, sí, justo.
1: Entonces, o sea, yo sí, en mi defensa, ajá, yo sí subí esa historia, pues, de que ya váyanse, ya no cabemos. Pero, o sea, porque yo estaba acostumbrada como en Aguascalientes, en el cual pues no había nada de tráfico, ¿sabes? Sí. Ahorita yo ya veo muchísimo tráfico. O sea, de verdad ya...
0: ¿Qué ¿Cuánto?
1: Digo?
0: ¿Cuánto es mucho?
1: ¿Mucho?
0: ¡Name! A ver, yo te estoy hablando que vengo de Monterrey, que he vivido en Ciudad de México.
1: Presumido.
0: Bueno, y modestia aparte, pero... De verdad no se compara en lo absoluto.
1: No, obvio no.
0: Pausa tantito. Oye, mira, Alejandro Saldaña te manda saludos. Ay, qué hermosa voz. Qué bueno que ya llegó la peque.
1: Sí, neta siempre es el más puntual, ¿eh?
0: ¿En
1: de
0: serio?
1: Verdad, sí, siempre. Un abrazo, Mel. Ahorita te saludo bien en mi tiempo.
0: Es el que me... es el que me dijiste que era este... ¿Cómo se llama?
1: Ya te vas a inventar cosas. Ay, no. Todo lo que diga el regio, no le crean nada, créanle, es hombre aparte.
0: Créanle la...
1: No te creas.
0: Llegamos fuertes.
1: Oye, pues
0: no te despegues porque en punto de las 4 de la tarde, por supuesto que se va a quedar la hermosa y preciosa y voz sensual de la peque. Por lo pronto, vámonos con esto.

¿Cómo no? ¡Qué rico! Acabas de escuchar a Pancho Barraza con el terco. Terco como mula. Oye, pues en este momento son cuarto exactamente para las cuatro. ¿Cómo te

0: yo soy una princesa.
1: No es el que me dijiste que...
2: niña.
0: Te estás divinando todas las cosas. No me las quieres poner en mi contra, ¿eh? No seas envidioso.
1: Oye, no, hombre, es que ahí anda el técnico, ya nos puso hasta un audio. Oye, muchísimas gracias por escucharme. Recuerda, estoy todos los días de lunes a viernes, desde las 2 de la tarde y hasta las 4. Recuerda, participa en las diferentes dinámicas que tienen tus amigos de La Mejor 93.7 y también, por supuesto, en la dinámica de llantas Lalo. Nombre completo, espacio, la palabra llantas. Y ya con eso, carnal, vas a estar

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de Alfredito Olivas. Ay, de esas rolas viejitas de Alfredito Olivas, pero de las buenas que no se olvidan y que siempre vas a estar escuchando. Ya mi vida y viejita escuchando tus lágrimas de Alfredito Olivas, por supuesto. ¡Qué buena canción! Y es que ya saben que ya iniciando las 4 en punto, pura buena música, pura buena vibra, puro buen chismecito. Así que ya llegó tu consentida Jimena La Peque Cedillo, así es. Ya saben que te voy a estar acompañando de 4 a 6, las mejores 2 horas. Así que, como siempre les digo, oigan, aprovechenlas, que son de ustedes y para ustedes. Ya está abierto el centro de mensajes, por supuesto. Recuerda, 449-122-5845. Ya estoy recibiendo por acá sus saludos. Y es que, ¡ay, no! Oh. Puro pleito, oigan, con el regio. Pero miren, aquí mi Betito. Mi Betito hermoso que me estaba defendiendo, dice, regio, no le digas nada a mi Jimena, es culpa de las obras y uno que otro atarantado que no sabe manejar. Saludos de Beto Almanza. Ay, te mando un fuerte abrazo, mi Beto, muchas gracias. Y es que, bueno, para los que no estaban, estamos platicando que hoy madrugué, pues, o sea, llegué como media hora antes aquí al programa. Pero hay veces que llego barriendo y les digo, es que yo no tengo la culpa que luego de repente como que arreglen las calles justo por donde voy pasando. Y luego el Caifán hace como una semana que me funó en su programa. Porque justamente yo subí un estado de que qué onda, o sea, neta, qué onda con el trafical de Aguascalientes. Ya no cabemos, ya no cabemos. Y pues ya saben, ¿verdad? Que aquí el Caifán me funó, que porque cómo ando publicando eso, que ni aguanto nada, pero bueno. ¿Ustedes qué opinan? Yo siento que ya es un trafical. Pero bueno, aquí mi Beto ya me está defendiendo como siempre. Muchas gracias. Y mi Ale, miren, también. También mi Ale anda bien al pendiente. ¡Qué hermosa voz! ¡Qué bueno que ya llegó la Peque! Regio, tu programa también es bueno, pero el de la Peque es lo mejor que tiene toda la radio. ¡Ay, beso! Muchas gracias, mi Alejandro. Ya sabes, siempre el primero. Siempre el primero, no hay falla. Pues bueno, ya lo saben. ¿Ustedes qué opinan? ¿Qué opinan acerca ya del gran trafical? Oigan, justamente ahorita estábamos platicando con una amiga, ¿verdad? Una hermana que estaba checando. Ay, no, es que no sé si contarles, oigan. Estaba checando el celular de su novio y pues encontró ahí cosillas, ¿verdad? Se encontró ahí cosillas que no debería de haber encontrado. ¿A ustedes les ha pasado que de repente dicen, ay, mira, por curiosidad, déjame checo aquí el celular de mi novio, de mi novia, y ¡zas! Que encuentras algo que prefieres mejor no encontrar. Aquí te leo. 449-90.

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0: 5 de la tarde. Ahí tuvimos arroba Alejandro con tú con él para pasar esta tardecita a gusto. Oigan, jueves, casi viernes. Ay, padrísimo, el clima bien agradable, ¿verdad? No, hombre, todo increíble por acá. Oigan, la neta, pónganme mucha atención. Dejen de estar haciendo lo que están haciendo. Se van a ir para atrás, oigan. Se van a ir para atrás con esta noticia. Atención, ¿eh? Es que hasta yo me emocioné. 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Además, llévate tu sombrero desde 780 pesitos. ¿Qué tal, eh? Richie Moon y nada más. ¿Qué tal? ¡Qué emoción, Ian! ¡Qué emoción, la neta, la neta! Oigan, ay no. Hoy también voy a tener una cura con ustedes, por supuesto. Así que vamos con ustedes. Acuérdense que yo les preguntaba justamente que si ustedes habían visto algo en el celular de su pareja que hubieran preferido mejor no. Pues no ver, ¿verdad? Vamos a escuchar a Alfoncito.
1: Tranza, te tranza, mi peque.
0: Hola, hola.
1: Yo no encontré, a mí me encontraron. No precisamente el celular. Supuestamente me había reportado que había salido de viaje y la señora, cuando llegué en la mañana del día siguiente, ahí estaba fuera de mi trabajo y me pidió y me exigió las llaves de la casa, que porque no me iba a dejar entrar. Pues la hora que sacan las llaves, ¿qué crees? Es correcto, que salen los globitos volando.
0: No, Alfonso.
1: ¿Y cómo defenderme? ¿Cómo hay que?
0: No, Alfonso. Es que neta, ni cómo defenderte así tal cual como dices tú. Ay, no, qué bárbaro. Y todavía dice, pues ni modo, aguantar metralla. Me pegó hasta que se cansó. Y el muchacho con las manos en la bolsa. Pues sí, mijo, pues ¿qué querías? Un abrazo. No, te pasas, la neta. Por acá, sí me pasó. Como dice el dicho, el que busca encuentra. Pero es que cuenten bien, oigan. Cuenten bien el chisme completo. Dice por acá Lupe. Hola, buenas tardes. Saludos desde Jerez, Zacatecas. Yo nunca me he llevado una sorpresa porque sé lo que tengo. Mi esposo es muy pícaro, pero digamos que entre él y yo tenemos un acuerdo. Ándale, válgame Dios, se está poniendo bueno esto. Digamos que la sorpresa se la llevó mi hija. Tiene 22 años, entre paréntesis. Abrió su WhatsApp y encontró un grupo de adultos. ¿Cómo crees? Es que la riega, no sabe esconder nada. ¿Qué tal, oigan? Híjole, no, no, qué bárbaro. Qué bárbaro, mi Lupe. Ahorita a ver si nos platicas cuál es ese acuerdo, ¿eh? Ay, no, se pasan, se pasan. Carla Carrillo dice... Dice, saludos a un señor que respeto mucho, es don Felipe Martín del Campo. Sí me acuerdo de él, nunca se me olvida. Atentamente, Carla Isabel López Carrillo y también para toda su familia. Bueno, pues ahí está mi Carlita hermosa, ahí está el saludo, por supuesto. Oigan, pues bueno, lo sigo escuchando, lo sigo leyendo, ya lo saben. ¿Qué es lo que encontraste en el teléfono de tu pareja? ¿O qué te encontraron también, eh? Ya lo saben, 449-122-58.

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12: Oyentes amables, gracias a Papito Dios, gracias a la Virgen de Guadalupe por permitirme estar sentado frente a estos micrófonos hoy jueves aquí en esta bella capital de Aguascalientes, estado de Aguascalientes, donde le damos un abrazo a la gente que tiene su negocio de taquería, tortillería, tienda de abarrotes, la gente de Zacatecas, la gente que está en todas las colonias y donde me escuchan a través de la internet. 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Mire, tengo el primer mensaje.
13: Soy Pedro Ortiz. Nací en agosto 31 del 59. Tenemos un negocio familiar de construcción y nos había ido muy bien. Hace un tiempo empezó nuestro calvario. El negocio ya no produce y las deudas nos están acabando. Por teléfono consulté con una persona que dijo que él nos ayudaría. Él nos dijo que teníamos un mal y que a larga distancia él podía curarnos. Y lo que hizo fue robarnos el poco dinero que teníamos. Por favor, ayúdenos. Díganos si en verdad es un daño y cómo lo podemos curar. Dios sabrá compensarlos.
12: Mi amigo, muchas gracias por el mensaje. Lo primero, lo que acabo de decir y lo que digo todos los días. Por teléfono nadie lo va a curar. Por teléfono nadie le va a hacer nada. Y si le piden dinero, mucho menos. Ah, si lo van a curar, que lo curen y después usted envía a lo que esté curado, a lo que usted vea que su su empresa de construcción esté bien. Y sí, ahí se marca, usted le hicieron un mal, le hicieron un salamiento, una brujería, pero por teléfono no. Hay que estar en una consulta personal. ¿Por qué? Porque usted debe agarrar tierra de allí donde tiene su empresa, agarrar tierra, tierra seca, traer una cubeta pequeña de plástico, traer una botella de agua, si puede agua bendita, o agarra agua de su casa y la manda a bendecir. Tiene que venir personalmente, porque hay que mirar personalmente para mostrarle la maldad, la brujería. Eso es como si un médico le dice a usted, por teléfono lo voy a operar de los cálculos al riñón, por teléfono lo voy a operar, señora, de la matriz, a larga distancia le voy a operar del reumatismo de la próstata. No, señor, no, señor. Por eso yo hablo clarito, no tengo pelos en la boca para hablar. Usted por teléfono recibe un consejo, mas no recibe un tratamiento. 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Venga, mi querido amigo, porque lo van a dejar en la ruina. Escuche estas palabras. Bueno, si no me quiere visitar a mí, si no me quiere visitar, busca otro sitio. Pero ojo con esto, le estoy advirtiendo, lo va a quedar en la ruina si no hace algo por usted. 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Dios les bendiga a todos mis amigos.
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inicio ya a la segunda hora. Qué rápido, oigan, como siempre, disfrutando, por supuesto. 5:09, ahí tuvimos a Julián Álvarez con Mi Decisión, que también, qué buena canción, de esas que te llegan, ¿no? De esas que sientes. Pero bueno, seguimos con más chisme, más música, más recomendaciones y, por supuesto, las mejores, ya lo saben. 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Así es. Oigan, y seguimos con el chisme. ¡Ay, no! O sea, unos me dan risa, pues, pero otros también digo, pues, pobrecilla, ¿no? Porque a mí también me ha pasado. Por acá mi hermosa dice, mi hermosa Lau. Hola, hermosa, yo sí. Varias veces he checado el celular y me enteré de muchas cosas feas que no hubiese querido leer. ¡Ay, no! Manda saludos para Lau, aquí andamos trabajando. Saludos, preciosa, hermosa, te mando un fuerte abrazo. Ya sé, pues ni modo, a todos nos ha tocado, la verdad. La verdad, la verdad, la verdad. Dice Luis, buenas tardes, que Dios te bendiga. Muchas gracias, mi Luis. Te mando un abrazo. Miren, el ingeniero Guevara nos comenta, me enteré que ya habíamos terminado y yo no sabía nada. Se lo decía a su nuevo galán. ¿Cómo, Inge? A ver, platícanos esa historia. Necesitamos saber detalles. Cuéntanos y exagera, oye. Cuéntanos y exagera, que nos encanta el chisme. Mira, como mi Wallace dice... Ah, no te creas, olvídalo. Ya le iba a regar, ¿eh? Ya le iba a regar. Mira, acá otro mensajito dice... Yo escucho la mejor FM. Yo revisé el teléfono de una prima y encontré fotos prohibidas. ¿Cómo crees? Es que también, o sea, no hay que andar de chismosos, pues, o sea, esto es de privacidad. ¡Qué bárbaros! ¡Qué bárbaros! Es que, bueno, yo creo que aquí también entra como una disputa, no vaya, por así decirlo. Obviamente, pues, si es la pareja, dices, bueno, está bien. Se acepta la toxicidad, pues. Pero andar revisando celulares de primas, no, precioso. A ver, espérame tantito. Pero bueno, nos seguimos escuchando. Mándenos su historia.

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tuvimos solita de Lenin Ramírez y Luis R. Conríquez. 5:38, oigan, qué rápido se está pasando, me encanta. Los quiero mucho, eso significa que lo estamos disfrutando mucho, por supuesto. Oigan, y antes de comenzar con sus chocoaventuras, con esas grandes historias que desde las 4 estamos aquí echando chisme, vámonos con más recomendaciones. 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Oigan, seguimos con ustedes, ¿eh? Porque la verdad es que tengo un buen de mensajes y la neta sí quiero darle lectura a todos porque son muy buenas historias. Así que vámonos contigo, mi Julio.

Sugar dice, será el Sugar que nosotros conocemos, que de hecho ya llegó, por cierto, Dice, a mí me han encontrado mensajes de otras morras muy comprometedores y ya me he salvado de más. Ay, no, eso no se hace, ¿eh? O sea, hay que ser fieles, es que también ustedes, oigan, si van a andar con alguien, hay que ser fiel. Dice, Super Majus, acabo de conocerte en un videíto que subiste ahí en el WhatsApp de La Mejor y estás muy linda, saludos. Gracias, muchas gracias. Mi Fran dice, yo mejor no busco. A mí me han encontrado de todo, mejor ni te platico. No, sí platícanos. Sí platícanos, Fran, sí queremos saber. Ay, no, me caen re bien, oigan. Ay, mírenme, Alejandro, como siempre. Perdóname, Peque, hoy me fue imposible estar desde el comienzo del programa. El trabajo me tuvo ocupado, pero yo estoy aquí listo para escucharte y estar pendiente de todo lo que pasa en tu programa. Te mando un fuerte abrazo, que sigas teniendo un programa increíble. Muchas gracias, mi Ale. También te mando un fuerte abrazo de regreso. Y bueno, pues lo sigo aquí escuchando, por supuesto, esas grandes historias. Oigan, ¿se acuerdan de la historia que nos dijo que, bueno, tenía como ahí un... ¿cómo te diré? Un acuerdo con su esposo. Ya nos dijo cuál es el acuerdo. Ya nos dijo cuál ley es. ¿Quieren saber? Mira, dicen, nos podemos dar un gusto de vez en cuando, siempre y cuando lo apruebe el otro. Y de los grupos para adultos, hasta los demás juntos. Ay, no, qué barro. Oigan, de lo que uno se entera por andar aquí en el chisme, Miren acá, mi vez, ya el último, se los prometo. Pero dicen que ojo de loca jamás se equivoca. Yo ya presenté algo y antes de irme a Estados Unidos con mi familia, vinculé la cuenta de WhatsApp de mi pareja y mi laptop. Entonces, estando yo en Estados Unidos y mi pareja en México, yo tenía acceso a sus conversaciones cuando de repente veo que este canijo manda un mensaje y le responde y que quedaban de verse. Yo sentí una impotencia, pero pues estuvo mejor así porque yo ya no podía hacer lo mismo. Ay, hermosa, pues ¿qué te digo? Es que ay, así son, hasta gordos me caen. Pero bueno,

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